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0: Qué bonito, ya soy a las 7 con 23 minutos, 7 de la noche con 23 minutos. Seguimos, seguimos con más temitas musicales. Abríguense, abríguense, está haciendo bastante frío.
1: Vamos con esa bandolina, el Medina, el Gavilán.

0: historias de la machina más divertida.
1: Bienvenido, atención, atención, a la una ya son ya las 7 de la noche con 32 minutos, 7 de la noche con 32 minutos.

Atención, atención, a la hora ya son ya las 7, 7 con 39 minutos, 7 de la noche con 39 minutos. Seguimos con más temitas musicales.

Oración de la mañana de hoy martes 16 de junio del 2026. En el nombre del Padre, del Hijo y del Espíritu Santo. Amén. Padre Celestial, al despertar en este nuevo día, elevo mi espíritu hacia ti para darte gracias por el milagro de abrir los ojos a un nuevo día. Gracias porque hoy abro mis ojos y descubro que una vez más me concedes el regalo maravilloso de la vida. Gracias por el aire que respiro, por la luz que ilumina mi camino y por las nuevas oportunidades que esta jornada trae consigo. Gracias por tu amor incansable, por tu protección, por tu misericordia que nunca se agota y que me acompaña en cada paso que doy. Te agradezco por cada bendición visible e invisible, por lo que das y por lo que quitas, por lo que permites y también por lo que detienes. Hoy te doy gracias por mi familia, por las personas que amo, por el trabajo, por la salud y por todo lo que viene de tu mano. Gracias, mi Dios, por amarme sin medida y por regalarme esta mañana como una nueva oportunidad para vivir en tu presencia. Te exalto al comenzar este día, porque jamás me abandonas y me impulsas a vivir con sencillez de corazón en la dicha que derramas en mi vida. Padre lleno de bondad, mi alma se llena de alegría cuando contemplo la belleza con la que adornas este amanecer. En los suaves rayos del sol que entran a

mi hogar, puedo ver tu mirada amorosa y tu cuidado constante sobre mí. En el canto de las aves que vuelan por el cielo, percibo un himno de adoración a su Creador, y en la calma de mi vida puedo reconocer la marca de tu obra poderosa. Oriéntame en este día, dirige mis pensamientos y aquieta las emociones o situaciones que quieren robarme la paz. Así como al abrir mis ojos puedo ver la luz del amanecer, permíteme descubrir un nuevo comienzo en mi camino que me impulse a alcanzar mis metas. A tu lado no me falta nada, en tu presencia encuentro plenitud y una alegría que sobrepasa todo entendimiento. Estoy seguro de que tu amor no tiene fin y te ruego que me des la gracia de reconocerlo en cada instante de este día. Que pueda hallarte en el cariño de mi familia, en la generosidad de mis amigos y en cada persona que se cruza en mi camino. Señor, te doy gracias por la existencia, porque con tu soplo todo cobra sentido y se desarrolla según tu perfecta voluntad. Te agradezco porque me bendices con un hogar, alimento y una familia con la cual puedo compartir tu amor. Derrama tu misericordia sobre mí y limpia las marcas del mal en mi interior, para que pueda recibir con fe y humildad a tu Hijo amado. Envía sobre mí tu Santo Espíritu, bendíceme según tu querer, lléname de tu amor y fortaléceme siempre. Te entrego este día para llevar esperanza a quienes lo necesiten, recordándoles que tú puedes transformar nuestras vidas. Que tu Espíritu Santo me guíe, manteniéndome firme en el camino de la santidad que has trazado para mí. Amén.

Atento la hora exacta y radio Corilazo, ya son las 4:06 las 4:06 en todo el Perú. Y qué tal, amigos, tengan todos ustedes muy buenos días. Buenos días, Perú, buenos días, provincia de Chumbivilca, Santo Tomás. A nombre de la gerencia, todo el personal de la radio recibe el cordial saludo de vuestro amigo Juan. Buenos días, Baikechay, Panachay, Aliliancho, Alejlia, Chucusiscacho, Yaquiscacho, Reñigascacho, Eminalian, Pachate, Yari, Shanguichos, Nogaga, Estacha y Camuniña Yari. Programa Amanecer Corilazo, Yari, Guayque, Paraigrapa. 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

La hora exacta en Radio Corelazo. Ya son la hora, las 4 de la mañana con 11 minutos, 4 y 11. ¿Y qué tal, Huaracocha, señora Liliancho Pachate, Liarichanguiche, Semina, Ikenan, Casia, Emenan, temperatura? Temperatura en Santo Tomás. 1 grado centígrados bajo el cero, cielo despejado. Ala, la hora, ni cualquier que. 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Ya estamos saliendo a MFM, internet de Facebook. 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

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Moras chaña, vaigachay, panachay, ya son las 4 de la mañana con 17. Las 4, 17. 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Ya estamos con Radio Corelazo Nevanta, Radio Corelazo, Toyarico Chani, amigo Juan, Coscoyata, Picachan, no mames. 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

Bonito a través de Radio Corilazo. Y Morazaña, Baigachay, Panachay, ya son las 4 de la mañana con 40, no, 4:22. 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

¡Qué bonito! ¡Ay, qué chepana, che, bandido, corilazo! 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Así es, amigo Juan, caramba, qué lindas dancitas de Guamán Marica. Cada sábado, che, tosión, ¿qué? 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No, amigo Juan, ¿cómo me voy a molestarme? Se está aquí sacando tu ya respacho, no capiña cuima, reñiga y mancho. Y mira, tarde, no, amigo Juan, está bien, ¿ah? Está bien las dancitas de Guamán Marica. Ajá, una ya está aquí a Mungurica, así es, amigo Juan. 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

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Y moras chayan, amigo Juan Neván, que va a ejercer panacea. Son las 4 de la mañana. Las 4 de la mañana con 40 minutos. 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Buena cocha, señor. 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Ya está con Ariana Puncha, que era monca. Con Achaya, que a las 5 de la mañana, maja. Y que era pues un rato. Saludo para los señores comuneros de la comunidad campesina de Coyo. ¿Qué tal allá? Y miren, ¿qué hacen, kids? 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Claro, Movistar, Vitel, Intel, ¿eh? Los cuatro operarios. 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Centro poblado, aquí era Pomaric. 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Desde jueves 25, chay mantan programa casi hasta. Que chunca es que niño Julio Quillacama, así es, ¿eh? Hasta el día, mano, que na, hasta el 2 de julio, ajnama, hasta el 2 de julio, programa con el que se vaya, que chay, panachay, chay, los amigos de la comunidad del anexo, Coyo, ¿qué tal, Allancho y Minayan, que sean guiches, los 100 años, Pachajuatatani, junta a Ishanco, Pachajuatatani, vaya, que chay, junta a Parishanco, que ahí que ya pingasca, como ya cuna, guatat, junta a Ishanco, chay, programa en general, está. A Payerica Moaicue, que va a grabarse a radio Corila Sumariki. Los comuneros de Coyo, Guayquechay, Panachay, Paygona, audición radial, Tema Ruancacua, audición radial. A Paricabunca, transmitido por el Facebook, así es, ¿eh? Día Central, Nogat, estamos ahí, kits. 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Como ñacuno, batato, junta, chanis, checa, vista ahí, camunata, munan, kits, Guayquechay, chura, éramos única transmisión en vivo, en directo. 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Check manan ratulia chuchinga, un año, 3 meses. ¿Para cuánto tiempo vamos a transmitir, amigo? Esta transmisión dura 3 meses. Chay, ya. Y a Chanaiki, y mapita que sea página oficial de tu amigo Juan, a la vista de Rick Churay con que Juan Anco Quiñones Nin. 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

0: Qué bonito a través de Radio Corilazo y Morasteña, Baikechay, Panachay, ya son las 4 de la mañana, 47. Las 4:47. ¡Wow! Caramba, hermano, amigo Juan. Chiri, chiri, amuchanca. Les parece que tienen que ser, imagina. En Menancayan, temperaturas en Santoto, 1 grado centígrado bajo el cero. Ahí está, chicha, su país, no gata, chiri, vayaní, que no estaba aquí, ni dice. 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Avisos comerciales, Guayrabaza, Radio Corilazo, Amanecer Corilazo, Yare, Guayquechay, con apa, pero antes, saluditos. 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Saluditos para el Erine Paco, ¿qué tal Erine Paco? Allanche, Minalin Pachat, Yarinque, saludos, ¿ah? Saludito para el ingeniero Domingo Benito Calderón, ¿qué tal? Ingeniero Domingo Benito Calderón, más conocido como Machuajiñacho. Machuajiñacho, ¿eh? ¿Qué tal, Alianche? Minayan, felicitaciones por su programa. Saludos desde las rutas del Corilazo. 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Checa, cheita, pienso matar que seamos con, pero antes avisos comerciales.
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la hora exacta en Radio Corilazo. Ya son las 5 de la mañana con 14 minutos, 5 y 14. Así es, ¿ah? 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Oye, Guaracocha, señora, saludos para mis amigos Piconacharica Radio Corelazón, Cusca, Puricuchanco. Saluditos, a ver, ¿qué dices, Hernán Guamaní? Hernán Guamaní, Alillancho y Minayan, saludos para Verónica Charcahuana. 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Guayrabaza Radio Corelazón, Manta, saludos para quienes, a ver, pepame, para Verónica, ¿qué tal, Alillancha? Saluditos desde Radio Corilazo, Somalio Valeria, Cosizón Colla, para que una gaya tenía totaña Richaricuchianco, ¿ah? Muy bien, ¿qué dices? A ver, Verónica Charcahuana, comunidad Mosco, Cochana, Anchepe. Igual, saludito para Azángaro, Anchepe, señora Gregoria Luque. Gregoria Luque, buenos días, Alianche, Menal. Menal, Pachate, Eliarinque, Gregoria Luque, acá y Azángaro, Liachtapi, para que Radio Corilazo, Tapiara Chiñeri, muy bien, ¿ah? Saludito para Paulina Ancalla Vargas, ¿qué dices, Paulina? Paulina Ancalla Vargas, Allanche, Menalla, saluditos. Campapas, pues, Guayrabas de Radio Corilazumanta. Igual, saludito para Saturnino Condori, ¿qué dice, Guaracocha? Saturnino Condori, Allanche, Menalla. Saludito para Uber Chaya, ¿qué tal, Allanche, Menalla? Full Sintonía, Nespani, en estas horitas, claro. Pitaguana, con Astante Radio Corilazuto y Arimanche, ¿eh? 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

Chumbivilcas, tierra querida, desde lo más profundo de nuestro sentir y con la más sincera devoción, tus hijos, nacidos de tu estirpe, forjados por tu esencia, festejamos y te honramos hoy que es tu aniversario.

Atento a la hora exacta en Radio Corilazo. Emoraciaña, vaya que chay panachay, ya son las 4:55 de la mañana, con 26 minutos, 5:26, Alalao, amigo Juan, que haramos su payata, chiriramos ya, mate ya está temporada, chicos, a ver quién es pego, a quién cocina tapiera, chingo, ya está, mate ya está, toma el chancuña, huichay mampus, oray mampus, pa' ella, pasa capuna copa, así es, ¿eh? Así es, Baragocha, señora, saludos, vaya que chay panachay, a ver, picona, maicona, sotembe, los y camusianches, con antotamantan, casa naturista. 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
anexo Buenavista, que haga, que no hagan, que no hagan desorden en el traslado de carga de papas que está programado para los días miércoles y sábados de toda la semana. Así es, desde las 6 hasta las 6 de la, desde las 6 de la mañana hasta las 6 de la tarde, ¿ah? ¿Eh? Desde las 6 de la mañana hasta las 6 de la tarde, caso contrario, se hacen desorden, bueno, pues se pierde toda carga, serán los responsables, ¿ya? Así es que caso cojcaits, ama coyo, aquí en Cais, mana caso, aquí no va a ir, mana, no va a estar el presidente, pues se me pasa. 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las 6 de la tarde, camaya, manan, y más tarde con ataco, guay, coachicho. 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Saludo a Chumbivilcas.

0: Atento a la hora exacta en Radio Corilazo. Ya son las 5 de la mañana. ¿Con cuánto? Con 38 minutos. 5 con 38. A la lao, caramba, coramos. Para con los pues ya te pudiéramos. Mano, no, no, mano, un poquito de cielo azul. Cielo azul, veracocha, señora. Casado, yo seamos ya. Huicha los mantos, le manda gerante los mantos, caramba. Y mano, asunta, amigo Juan. Ya o casan, yo sé morir. Pasión bravía de Chumbivilcas. Paikunas con cachampi, coserikuna. Ahí está, ahí está.
1: Con cariño, con respeto.
0: Pero antes ya te oaxaca y gunara,
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0: 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Huaracocha Ernesto, saluditos, Huaracocha Ernesto, saludos, huaracocha, señora Celia, allancho y minalla, pachata y allanguitos. Huaracocha Willy, buenos días, señora Nati, alguna monadito, saludito para la mamacha, señora Roxa, Alianch, Mena, Alianpachate, Yaricuchain, que saluditos, Canconaspa, igual saludo para Cerva, saludito para Jessica, que dice Jessica, para Yolach, con otro lado, saludos también para Flor y Olisa, que dice Flor y Olisa, buenos días, Alianch, Mena, Pachate, Yarin, que Jatuncar en Apayo, Canconaspa. 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Muy bien, guay, que chay, panachay, a ver, atención, chay, piña, chay, aramanche, programa general por los 100 años de la comunidad campesina de Coyo. Ya, el día jueves 25 de junio, chay, mi casa, 25 de junio, chay, manta, guay, que chay, medición de logros y aprendizaje de los educandos Nespanín, de la institución educativa número 58249 San Luis Gonzaga de Coyo, a horas de 8:30 de la mañana, en Chorras Chamanta, ya Callaricón. Ahí nadie te dije, a ver, el día lunes 29, el día lunes 29 de junio, limpieza general de las arterias principales de la comunidad Coyo, lunes 29 de Chaycán, limpieza general. Comunidad Peco, son marcha tan orden ya pintía con güey. El lunes 29, limpieza las arterias principales de la comunidad Coyo. Muy bien, ¿eh? Día martes, Tari. Martes, tema Apacón, Cuayacachay, martes 30 de junio. Campeonato de fútbol intercomunidades. Campeonato de fútbol intercomunidades en el estadio de San Luis de Gonzaga de Coyo a partir desde las 9 en punto de la mañana. Ya, che, manta, callanga, tarique, día martes 30, o martes 30, te mancan, martes 30 de junio, expendio de platos, che, perique, a ver, guaycos, un caco, somachata, expendio platos, cuyada, che, manta, chicharronada, truchada y pollada, cual quieres, guay, che, quieres, cove, caspa o chicharrón, o si no, trucha frita, a ver, truchada. Pulla, trocha, trocha, trocha, trocha, trocha, trocha, trocha, trocha, trocha, trocha, trocha, trocha, trocha, trocha, trocha, día miércoles primero de julio, embanderamiento general de las viviendas de toda la comunidad, a partir desde las 00, no, a partir desde las 8 de la mañana, vaya que soy Arishankicho, miércoles primero de julio, casen, che, banderato, chorada, y se hacen zapanca, así, pero que comunidad Coyo. Desde las 8 en punto de la mañana. Así es, ¿ah? Che manta, wey, que chay, panachay, callayanta, javer, a ver, toda la comunidad Coyo, a ver, embanderamiento general desde de la comunidad Coyo, nime. 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jamón que seriki, Coyomanta, Pacha, hasta Santo Tomás, y hasta Cama, hasta Plaza de Armas, Yariki, claro, pues, hay que chispanas, ¿eh? de la provincia viceversas ninmi a partir desde las 9:30 chay 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Chaymanta va a echar día central jueves 2 de julio, a la, bueno, salva 21 camaritazos a las 5 de la mañana a cargo del presidente de Ronda Campesina de la Comunidad Coyo. Chaymanta Callangata, rique, izamiento de bandera nacional, bandera del Tahuantín suyo, ya, Comunidad Coyo en Chaype, desde las 9:00 a.m. Entonación himno nacional, coreado por todos los presentes. Ya, Chaymantaca, palabras del señor presidente de la comunidad. Chaymanta y Chaca Pariconca, desfile cívico, patriótico de las diferentes comunidades, ya, Comunidad Coyo Chaymanta. Generalidad Trique, entrega de medallas a los estudiantes de la institución educativa 56249. Chaymarik, Generalidad Trique, semillas de futuro. 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Ya, bueno, coche, ya, dirigente con Arique, Joaquín Casangoro, Joaquín Manaña, Chep, cuadro con Ata, Chep, Sumachata, entrega de Caponca, bueno, coche, señor, entrega de medallas correspondientes, dime a cada uno en homenaje a los ancianos. Ahí estamos con la PAPS, entrega presente que hayan catgena. 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A ver, Cajleta, Juayquechay, Panachay, almuerzo de camaradería, jueves Ponchauta, Cajleta, Rique, gran remate bailable, Chaimán, Artestacona, Poremón, a ver, grupos musicales, Rebeldes de Coyo, Chepta, Guiongacoa, Los Rebeldes de Coyo, Generalita, Rique, grupo musical Casas del Perú, grupo musical Los Auténticos Carnavaleros, entre otros. Así es que Chay, Oaxaca, Juayquechay, Cachancheto, Huacamuchanco, Junta Directiva. 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Atención, Huacuigona, Mencacuigona, Huaracocha, señora, a ver, saludo para profe Julie Tairo Darwin, que dice profe Darwin, Julie, Alianche, Minayan, Minayan, Minayan, hay harta papa nenta, a ver, gracias a Dios, claro, pues cae no, chichiwansea. 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Martín Saca, Cangri, miran, canque, saludo para mi mamá, Lucía, Nigmi, Somalia, Valeria, Cusizón, Colla, Calle, Alfonso Ugarte, chepa, guayacate, guayacate, guayacocho, Jorge González Gutiérrez, felicitaciones por su programa, matutino y alegre que llega a todo rincón, justamente con el frío para alegrar a los corazones chumbivilcanos. Anda muy bien, ¿ajna? Ajna era, usted ya está chorando, se va a andar en el programa Ambronca, noticiero, profesor Darby, ya está. Vaya, zapan, coran, castigas, caen, zapan gallo, caen en el rato, sale, jamón, señora Noria. Y da vuelta, ya que se va a andar cotera, pulianga. Zapallando, bicho, hombre. Profe Darby, coran, zapallan mi puño con alma, ajena. Alma no era puño, ¿sabes? Ya con la matzata de Eduardo Cuchañer. Así es, con alguien para dejar bronca.

0: A través de Radio Corilazo en Moraseña, y que chay panache, ya son las 5 de la mañana, 48. 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Así es, Guaracocha, señora, ahora sí nos vamos a una pequeñísima pausa comercial, Guaracocha, Américo Mendoza Porroa, Américo Mendoza Porroa, guay, cachay, panachay, coran, calchay, muchanco, 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Veracocha, señora. Gracias, amigos. Coteramos a tarde, Tañea. Tarde en el Chataño, coteramos a Arique, programa Atardecer Corilazo desde las 4 de la tarde hasta las 6 de la tarde, como siempre. En las mañanas de 4 a 6 de la mañana. Gracias, amigos. Topananches, cama. Ya viene el noticiero. Noticiero Chetaña, Chetaña, profe Darby. Ya está Chagaramun Caña. A ver, Paikona, Juliacu. Bueno, Uyari Kunkiches. Noticiero Tallatamasicona, ya.
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0: Atento a la hora, ya son las 6:02, 6:02, manaras noticiero, chagramos ya, trabajo y con el que sea. 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
1: La hora en todo el país, atención amigos oyentes, son las 6:04, 6:04. Buenos días, Huacachay, Panachay, un saludo especial, por supuesto, a todos los que nos copian la señal en la edición del día de hoy, martes 16 de junio de este año 2026. Estamos prácticamente a 4 días ya de cumplir los 201 años en nuestra provincia de Chumbivilca. Ruth Miriam ya con nosotros, buenos días.
21: Buenos días, profesor Darín, buenos días, por supuesto, Juan An, con nuestro compañero de trabajo, un excelente día a cada uno de ustedes. Ya estamos aquí en la primera edición de la primera hora informativa de Corilazo, noticias primeros en la información. Bueno, el día de hoy ya estamos ya martes 16 de junio del 2026. Ya pasamos a mitad de mes de junio y nos vamos rumbo al mes de julio. Sin embargo, este mes es mes jubilar de nuestra provincia y se vienen diferentes actividades. Dicho esto, nos vamos con nuestros titulares. 6:05 en todo el país.
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0: la hora en todo el país. Atención, 6:06, Ancor y Lazo, noticias primero, son información. Señoras y señores, estamos a 4 días nada más. Atención, Guayaquechay, ya de cumplir actividades importantes por el 201 aniversario de nuestra provincia de Chumbivilca. ¿Qué se está haciendo? ¿Qué se va a regalar? Seguimos analizando definitivamente este tema que es sumamente importante.
1: Por ende, nuestra provincia de Chumbivilca viene celebrando sus 201 aniversarios de su creación política con una serie de actividades cívicas, culturales y protocolares que congregan autoridades, instituciones y población en general. Como parte de las celebraciones, este 20 de junio se desarrollará el desfile institucional Saludo a Chumbivilcas en la Plaza de Armas de Santo Tomás.
0: Atención, amigos oyentes, atención, en Belile están de luto porque su exalcalde, don Sergio Valencia, dejó de existir. Nuestras más sentidas condolencias, desde luego también al gerente regional de educación, que es su hermano.
1: Asimismo, el Hospital Santo Tomás presenta su cartera de servicios y especialidades médicas para este mes de junio. Entre las especialidades disponibles durante todo el mes figuran ginecología, cirugía general y traumatología, también ortopedia. Asimismo, se atenderá en fechas programadas en medicina interna, pediatría, cirugía pediátrica, otorrinolaringología y cirugía bucal, también maxilofacial. El establecimiento también brindará servicios de medicina general en odontología, psicología, fisioterapia, rayos X, ecografía y laboratorio, además de atención en nutrición, obstetricia, niño sano, asistencia social y banco de sangre. La atención se realizará de lunes a domingo en el horario de 7:30 de la mañana hasta 7:30 de la noche.
0: Atención, amigos oyentes, hablamos también del distrito de Belilla, que ayer emprendió una lucha pidiendo presupuesto para el sector salud, y eso no debe ser solamente en Belilla, sino también en toda la provincia, señoras y señores.
1: 6:08, en una jornada considerada histórica para la población de Aquira, este lunes fue inaugurado el nuevo centro de salud ubicado en el barrio Marcallaj. La moderna infraestructura cuenta con equipamiento tecnológico y ambientes adecuados para brindar una atención médica más eficiente, segura y oportuna.
0: Atención, amigos oyentes, más hablamos también en el ámbito regional. Don Werner Salcedo quiere inaugurar el Hospital Antonio Lorena con la presencia nada más y nada menos que de Yarita Lice, pero falta culminar esta obra importante.
1: Nos vamos con los últimos titulares. Esta es una preocupación mundial. El Fondo Mundial para la Naturaleza, conocido por sus siglas WWF, alertó sobre la grave disminución de la vida silvestre en el planeta. De acuerdo con su más reciente informe, las poblaciones monitoreadas de mamíferos, aves, reptiles, anfibios y peces se redujeron en promedio de 73% entre 1970 hasta la actualidad. La organización precisó que esta cifra no significa la desaparición del 73% de todos los animales del mundo, sino una fuerte reducción de las poblaciones estudiadas. Entre las principales amenazas figuran la destrucción de hábitats naturales, la contaminación, la sobreexplotación de recursos, las especies invasoras y el cambio climático.
0: Atención, amigos oyentes, hablamos también ahí han ampliado el plazo de inscripción de listas para las elecciones regionales y municipales este próximo 4 de octubre, como también hablamos de la votación marcadísima que se ha dado en esta segunda vuelta electoral. Muchos hablan de Perú del Norte, como también Perú del Sur, como Corea del Norte, como Corea del Sur, algo así. Hablamos de esto y mucho más. Entre tanto, a las 6:10 vamos a la breve pausa comercial.
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0: Vamos con la de la mañana con 20 minutos, las 6 con 20 minutos en Colilazo Noticias. Primerísimos en la información, un abrazo grande siempre a todos los que nos copian la señal a esta hora de la mañana. Estamos en la semana jubilar del 201 aniversario de nuestra provincia de Chumbivilcas, pero parece, a ver, una vez más voy a dar a conocer mi parecer, amigos oyentes. Yo trabajé en Belille, trabajé en Libitaca, y el aniversario de la provincia de Chumbivilcas más parece, ojo, aniversario de Santo Tomás.
1: A nivel distrital, pareciera.
0: Eso parece.
1: Sí, 6:20 a.m. Así es, bueno, estamos en diferentes actividades aquí en nuestra provincia de Chumbivilcas. Recuerden, es aniversario provincial, quiere decir que deben participar todos los distritos, los 8 distritos de nuestra provincia de Chumbivilcas. Bueno,
0: sin duda alguna,
1: por fin
0: ¿no?
1: nos ha llegado el programa general de actividades, y eso que ya estamos 16 a pocos días de llegar al día central. Sin embargo, lo tenemos aquí para los amigos que nos están viendo. Nos llegó y de acuerdo al programa general podemos ver las diferentes actividades que se van a llevar. A ver, hoy 16, ¿qué hay para los amigos que están preguntando, no? El día de hoy se va a llevar en el Teatro Municipal de Santo Tomás a partir de las 3:30, encuentro de ayarachis, huancas, huacahuajaras y bandas típicas. Un abrazo especial para la banda de Colquemarca, para los ayarachis de Colquemarca, que el día de hoy van a hacer su presencia, y también hemos coordinado para estar presentes aquí en la cabina. Ojalá lleguen temprano. Por otro lado, también se va a llevar encuentro de guitarras, mandolinas y charangos también el día de hoy. El día de mañana, profesor Darwin, se va a llevar también encuentro de saberes productivos. Esto es de adultos mayores. Nuestros adultos mayores van a realizar esta actividad. También mañana se lleva tercer encuentro productivo de personas con discapacidad. Esto en la Plaza de Armas de nuestra provincia.
0: Entonces hay una serie de una programación, amigos oyentes, para el despido de la autoridad de edil, don José Alberto Flores Cruz, que no ha hecho nada significativo, lamentablemente, para nuestra provincia de Chumbivilcas. Y no, digo no ha hecho porque no va a hacer ya nada. No va a hacer ya nada, señoras y señores, en lo que queda el tiempo. Tristemente esta gestión, así está. Bueno, en fin, vamos a ver qué es lo que pasa, qué es lo que sucede. Las 6:22 a.m, vamos a ir un ratito hasta la institución educativa Rosa de América. Su presidente de APAFA nos acaba de comunicar algo interesante. Ellos han hecho una movilización, ¿te acuerdas?
1: Así es, y hemos estado también presentes nosotros cubriendo esta información. Ellos están exigiendo que se cumpla, ¿no? Un compromiso también de campaña del alcalde. Está con nosotros el señor presidente.
0: Sí, estoy tratando de llamar porque hemos quedado en que le íbamos a llamar al señor presidente. Hay preocupación porque al parecer hasta el día de hoy no hay una respuesta. O sea, me parece que desde la comuna provincial han dado a conocer que ya les vamos a hacer esto en los siguientes días, hacemos esto, esto, aquella otra gestioncita. Pero por el momento, nada de nada, señoras y señores. Y Manami, seguramente los gerentes pues están preocupados en qué están haciendo. Tienen que darle una respuesta. O si no, decirles pues, señoras y señores, mil disculpas.
1: Pero ya no vamos a hacer nada.
0: No vamos, no podemos, porque ya somos incapaces, o no sé, algo pues, ¿no? En fin, ahí está el presidente de APAFA de la institución Rosa de América. Maestro, buenos días, ¿cómo está? Bienvenido a la...

0: Ocurrir eso.
1: Aló, buenos días.
2: Aló, profe, buenos días.
1: Adelante, hermano lindo, por favor, ¿qué ha pasado? Coméntenos brevemente.
2: Muchas gracias, profesor Darwin. En primer lugar, saludar a su persona también, a todos los radioyentes de Radio Jorilazo. Esta mañana, con bastante preocupación, profesor Darwin, me llamo, ya que el mes pasado hemos tenido una movilización a la municipalidad donde hubo compromisos, donde esos compromisos hasta el día de hoy que no se está cumpliéndose. El día de ayer me apersoné a la oficina de mantenimiento donde el señor alcalde se ha comprometido para que empezara a hacer dos trabajos de mantenimiento con dos fichas, donde lamentablemente ni las fichas están aprobadas. El día de ayer iba a empezar este trabajo, pero lamentablemente los de la directiva hemos estado esperando acá en la institución. Lamentablemente ni un funcionario ni el alcalde, nadie apareció en la institución, profesor Darín. Por eso, con bastante preocupación, llamo a nuestro alcalde y a todos sus funcionarios de que deberían cumplir las promesas que se hacen hoy, los compromisos. Lo peor todavía, profesor Darín, fui a la oficina después de esperar hasta más o menos a las 11, fui la señorita secretaria, que no, lamentablemente sus palabras se ven a uno, y él dice, claro, el señor alcalde puede comprometer que el alcalde no sabe nada cómo se hacen las cosas. Entonces, ¿qué quiere decir? Que los funcionarios hacen lo que puedan, lo que ordena el señor alcalde no sirve para los funcionarios. Ese es mi malestar, profe, para que esta mañana podía llamar a su programa, profesor Darwin.
1: Muy bien, estaba dando a conocer que van a hacer una reunión urgente.
2: Sí, eso es lo que estamos planteando, profe Darwin, para hacer una asamblea extraordinaria. Justo es ese día del plantón que hemos hecho a la municipalidad. Bien claro, le hemos dicho al señor alcalde de que si no se cumplen estas palabras, estos compromisos, el día del 21, que es el desfile en Santo Tomás, vamos a tomar lo que es la Plaza de Armas. Con bastante preocupación, profe, estamos tomando esta decisión de que vamos a convocar a una asamblea extraordinaria en la institución educativa integrada Rosa de América.
1: Muy bien, ha sido escuchada entonces, señor presidente, a paz de la institución. Esperemos que la autoridad tome las medidas necesarias y, o en todo caso, o que sea bien claro, pues, ¿no? Y que diga, bueno, ya, señores, no puedo, manda poner a Tinich, ya no estoy mal, mis fallaps. Ni monagrite, no estar haciendo falsas promesas ya a esta altura del tiempo. Ya, un abrazo, hermano lindo, estamos en contacto, saludos como siempre.
2: Muchísimas gracias, profesor Darwin, muy amable por su espacio.
1: Servido, desde luego que sí. Entonces, bueno, mira, es lo que ha dicho, amigos oyentes, ojo, en la plaza, este próximo domingo.
3: No, lo más probable es que no se lleven las actividades de así como siempre, ¿no? Entonces, por favor, señores autoridades. De hecho, hemos estado nosotros en la medida de protesta que tuvo el Colegio Rosa de América y hubo compromisos, ¿no? Se veía un poquito incómodo nuestras autoridades, parece que no les gustó. Sin embargo, hubo compromisos, a lo cual el señor presidente de APAFA, de la institución educativa Rosa de América, acaba de mencionar, no se están cumpliendo. Por ende, están viendo la forma de tomar en medida de protesta la Plaza de Armas el día de desfile. Así que, señores autoridades, Ruanquichichu y Chamanacho, ¿no? Qué pena que se esté llegando a estos extremos realmente.
1: Sin duda alguna. Las 6:00 a.m, atención, amigos oyentes, con 27 minutos. Está con nosotros una amita que nos ha visitado aquí a la radio. Mamá linda, ¿cómo está? ¿Cuál es su nombre, por favor?
4: Buenos días, señorita productora. No con vale que mucho que la gente más sigue nosotros mucho estamos hecho un belga si la planta quién mal tal es notario con ojo accidente pe notario con accidente pe traerle un estacho mucho cariño 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
1: ah no desfile de instituciones saludo a chumbi pilkas no Ya, entonces, por favor, vamos a suplicar aquí a la madre linda que ha tenido un accidente y está en tratamiento, está venido con sus muletas, no puede caminar bien. Apoyemos, amigos oyentes. Maipichi, poleta turbanqui, mamá linda.
4: Parque Corlazo y terminal.
1: En dos sitios. Ya, en Parque Corilazo y en el terminal Polladita, por favorcito, amigos oyentes, hay que comprar. ¿Tú te llamas Silicanca?
4: Tú te llamas trucha y
1: Ya.
4: pollada.
1: Trucha de pollo, ya, hay que variar, ¿no?
3: Claro,
1: A veces
3: claro, claro.
1: mucho pollo, pollo nomás todo el mundo hacemos y ya estamos hartos de pollo. Entonces, truchadita, señoras y
3: A los que
1: señores,
3: no
1: por
3: les gusta el
1: favor.
3: pollo.
1: ¿No? Claro,
3: Claro,
1: para
3: hay
1: lo
3: que
1: que quieran,
3: escuchar.
1: ¿no? Bueno, ahí está para el gusto también. Entonces, ojalá que se recupere madre linda, ¿no? ¿Solamente
4: Sí.
1: usted o alguien más está mal de repente?
4: Mal cachan hermana y sobrino ya no accidente,
1: Ay,
4: quién se
1: Dios
4: accidente
1: mío.
4: grave,
3: La
4: pero
3: familia.
1: Sí, pues a veces chain man ya con chistio y me llama linda, entonces, a ver, invitaré muy limpio y hasta más en chista.
4: Ya estamos así con el quicho, ya estamos así con Santo Tomás. Buenos días, ya pasó un cono, no la pega, me quise. 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
3: Mamita, ¿y más usted que mamá?
4: Emperatriz se vende menina.
3: Señora Emperatriz, bueno, a ver, Guajari Kusunchis, hasta más sinchis con Ayeta, ya paisunchis, ya paisunchis, imagina enero que ya manta pacha, ¿no? ¿Qué como mi
4: Enero todo que iban a viajar, en el que se iba a viajar, en ese gran marico, jerechas para cotimchas, semana más cotimchas, si no con.
3: Guau, con la cara, suña con la manta.
4: Acá, es que, menor con.
3: Isqueira, suña, chup. Entonces, vale, yo soy un chico, ya está más y con que señora profesor Darwin Iscanjina, que hayan con sus dos muletas, ¿no? Y a veces es triste estar en esta situación desde enero.
1: Lógico,
3: Ya,
1: lógico.
3: con Anja, de repente, puricuchan, que mamita, enero, marzo, chico, una peca mano,
4: Mano, mano, pues dame chucarane, pues hospital de carane, pues entre dos hospital, camana, carane, llevando tu paso, chimanco, uno y delgado, man. En el tiempo de con actual que se han hecho con el tratamiento.
3: Y tiene que viajar, ¿no? Hacer su rehabilitación.
4: Con la mañana vayan neurobión a 10.000 y neurobión a 10.300 los costas como la chima y para niña cada
1: Ay,
4: emisión
1: Dios mío.
4: a 300 quién sabe cómo 900 me costará la semana y para niña chim chito yo con la mano la tana con chi ajna yo chi tu yo con ajna tengo que hablar mancha ajna queda pues ajna queda pues ajna
1: Ya, entonces vamos a pedir entonces a la población, por favor, hay que apoyar este sábado desde tempranito, 6 de la mañana,
4: Sí,
1: seis, siete,
4: seis, seis, seis.
1: ya, 6 de la mañana en el Parque Corilazo y también en el terminal.
3: En el terminal
1: Terminal
3: y
1: del Este.
3: Parque
1: Hay
3: Corilazo.
1: que apoyar,
3: Entonces,
1: amigos,
3: de repente
1: ¿no?
3: alguna familia, claro, hay que apoyar, vamos a estar mamita de nuestra parte, de hecho el compromiso. De repente algún familiar ya no puede no cutamunar porque es su condición, ¿no? Difícil, ¿no? Mi mamá familiar con de repente pollada ya no puede en cómo
4: Sí, familia con la imagen, familias, primos, sobrinas, sobrinos, primos, primas, tías, tíos, abuelos, abuelos. Imagen, familia con la pego es con otro, ya digamos que radio, Corilazo. No, digamos que imagen. Viernes, amén, ya no pega cuando es mamá, no, no pide pipskip, cancha, cuchillo, no cata pipskip, ya no panca, no pulla, alas, tan ahí, prepara, no hay paca, sábado, que bendice, que necesitas, amén, vecinos, familias, amigas, compañeras, amén, ya no pega ese viernes, tan sábado, amén, no, amén, que hay que jugar, no se vale, amén, que son cuchillos, que son por favor, amén, que
3: hay. Mamá, mamá, visitamos en Kikoma.
4: Así, ya, man, así, no tiene, suña que por lo que se han callado, cancha, han callado, han chichamado. Escucha ya mancalle chay con
1: Ah, entonces, conocido. Ya, señora emperatriz,
3: Listo.
1: no, ya, mucha fuerza, siga usted caminando,
4: Sí,
1: porque
4: pero...
1: lo importante es seguir caminando a Mariki, Kamalapit, si no hay que estar caminando, dice, para que se fortalezcan los huesos. Ya, mamá linda,
4: Sí, doctor. Sí, profe. Mana, no, que doctor, una que no mana, ama, sair, ingreso, sair, no, que sair, si me se manda, no, pero no, a
3: la
4: fuerza con la mana, ya, anda, ni,
1: a la
4: taña.
1: Poco a poco siempre, pero no.
4: Se cala tenía wasaiguna nada por aunque iba bajen poder era por wasaiguna casi la tía tips cala te que pierna con ahí cura posible
1: Claro,
4: manos
1: eso es cierto.
4: manaña o acción ni hecho total al día por unas páginas en la trabajo con mana te atende chubarna lucas tu que tu mana en la trabajo trabajé tu mana semana ni chumana A la fuerza con terapia de la a la fuerza terapia de la
1: tiene que hacer, tiene que hacer. Ya, mamá linda, listo.
4: Ya, profe.
1: Ya, listo, gracias, listo, listo. Okay. La hora es importante, atención, 6:33, así que este sábado, por favor, vamos, vamos, hay que apoyar, ¿ya? Hacer la apoyadita, definitivamente, porque es este... No, hay que ser empáticos, guayachay, panachay, nadie estamos libres. Nadie, absolutamente nadie.
3: Claro, hasta la torre más alta se cae.
1: Lógico, entonces... ni el pobre, ni el rico, ni nadie, nadie, absolutamente. ¿Ya? Bueno, 6:33, Sanco Hilazo Noticias, primero son información. Saluditos a Talma Biker, cierto, no hizo nada. Este Guaracocha alcalde, más bien, ¿quién nos dice? Están poniendo planchas.
3: Al ruedo, ni más chanchis. Ruedo, mami. Ruedo, no sé, huiscayushan con eso, ni más chanchis. Bueno, no nos hemos.
1: O cómo va a ser en todo caso, a ver, amigos oyentes.
3: De repente, para que entren, ¿no? Con entrada. La corrida, porque otro. ¿Cuál sería, no?
1: Podría ser, porque. Ha sido tema de discusión, señoritas, esto. Porque realmente no hay plata, ojo, para las fiestas. Vuelvo a repetir. A ver, ¿qué llevaron así, mi chanchispi? Manan col que fiesta pascancho. Ya, para la danza no hay fiesta. Para Guamanmarca no hay fiesta. Ojo, perdón, no hay plata. No hay plata. Para la corrida de toros no hay plata. ¿Ya? Para la pelea de gallos no hay plata. Aunque la pelea de gallos ellos ponen 300, 400, 500 soles ellos, ¿no?
3: Sí.
1: Ya, pero para las demás fiestas no hay plata. Ahora, para el desfile, por ejemplo, si se va a premiar con 1,000, 2,000, 3,000, yo qué sé, no hay plata. Así de sencillo. ¿Hay una llamada telefónica?
3: Sí, hay una.
1: A ver, vamos a atender a Luchita, por favor.
3: Muy buenos días, ¿con quién tenemos el gusto? Adelante, por favor.
0: Hola, buenos días, profesor Garo. Este, yo vi que aquí está conduciendo el ojo de caballo de varios clubes, profesor. Andaron, él está diciendo que se siente un tacho, muchísimo, hasta la pata, que ella mañana a calle, todo jamás, o sea, totalmente, no anda por ahí, allí en espejo, profesor Dario, total, o así, copi, pues ya, juntaron ya por bucheta, o a Jerry Cámara, no es para el racha, estoy pan con, siquiera, ojo, un chavo, ojo, rato ya, pues, ojo. 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poner a cota, mi hijo, se van a poner, para ya trastar el grupo, alguien, o así, cuatro, pues, acá en nada, por lo que es, o así, ojo, claro, está poniendo, ahí curamos, un llamado con las fiestas, río, río, y me van a quedar, a ti, chicos, en serio, profesor, dar un chiste, no, cuatro, como el municipal, se hace el pan como encanta, se hace una cucara, aunque el chachir pan como cheja, 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zapato, crema, cuál es más, es que la usamos contigo, ya no hay que ir, Samos que pasan con que vienen a profesor Darwin y ahora en Chile están los que bajamos en municipalidad. Muchas gracias.
1: Muy bien, muy bien. A ver, una vez más a la municipalidad. Cierto, cierto, esto no es de ahora, Ruth.
3: Sí.
1: No es. Ajrapata, por algo es ajrapata. Y realmente cuando los carros pasan y pasan y pasan, y ese sitio es, por supuesto, bastante transitado ya, porque hay bastante gente por ahí, bastante gente fue en la cosecha, por ahí han estado yendo con carros y todo lo demás. Entonces, ahí se ha hecho un polvo, pero total y absolutamente terrible, amigos oyentes. Lava la ropa, se seca, no nos seca con polvo y esto, y mira, y para la salud efectivamente preocupa este detalle.
3: Claro, y este sector está intransitable y para los que viven ahí, es más, anoche estuvo corriendo un vientito, ¿no?
1: Viento, viento,
3: sí, hubo viento ya acá en Santo Tomás. Imagínense este sector. Entonces, señores, autoridades, manañata joruacuita, nantjoruaita tinquichichu. Lo más probable, mana a ti con cañacho, por lo menos, ¿no? Hay que ir a regar. Es el pedido de nuestra población, de algunos Bueno, no de algunos, imagino que de toda la población de este sector y también son electores. Seguramente ustedes cuando fueron candidatos fueron a decirle, ¿no? 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
1: un saludo especial a todo ese sector que nos copia la señal, por supuesto, de Corilazo Noticias Primeros en la Información y todo nuestro distrito. Atención, atención, atención, un saludito especial, por supuesto, a Keidel Busa. ¿Cómo está Keidelito? Él está donde está la prolongación Avenida Bolívar, más allácito del paradero de Ñusco. Ahí está atendiéndoles a todos ustedes con gas, gas, gas para aquí, para todo el distrito de Santo Tomás, por si acaso. 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Atención, se comunica a todas las personas que tienen el laime de papa en la comunidad de Hanansaya Orcoma, ajá, Hanansaya Orcoma, laime de papa. Atención a Cachay Panachay, ya el anexo de Focochala, anexo de Buenavista, que no hagan desorden en el traslado de cargas, ya que está programado para los días miércoles y sábado en todas las semanas desde las 6 de la mañana hasta las 6 de la tarde. Caso contrario, señoras y señores, caso contrario, ya es que hacen desorden y se pierden otras cargas, serán los responsables los que hacen desorden. De igual manera, dicen, entrada a la Pampa para hacer chuño también es de 6 de la mañana a 6 de la tarde. Prohibido el ingreso antes o después de dicha hora. La ronda estará vigilante. Atentamente, la Junta Directiva.
3: Atención, 6 de la mañana con 40 minutos. ¿Cómo estamos, Rolando Valencia, por Colquemarca? 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Y por otro lado, a ver, atención, atención a todos los vecinos del Mirador, del barrio Mirador Calvario, una asamblea el día miércoles 17 a las 2 de la tarde. Se les pide puntual asistencia, multa 100 nuevos soles, así que es prohibido faltar. A ver, a todos los vecinos de Mirador Calvario, tienen reunión el día 17, mañana, ¿no? Mañana a las 2 de la tarde, atentamente la Junta Directiva.
1: ¿Qué tal, Edison Olivares? ¿Cómo está nuestra hermana Isaura Lillancho, Bolivacho, mi esposita, con mis queridísimos bolivarianitos? Me escuchan en la ciudad de Sicuani a esta hora de la mañana. 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
1: Eleuterio Hilario Portilla, un saludo especial, desde luego que sí, para Libitaca y sus comunidades, sus anexos sectores en el distrito de Libitaca, que nos están copiando la señal a través de los 97.7 a esta hora de la mañana. Livingston, ¿cómo está mi colegio? El colegio San Sebastián de Libitaca, ¿cómo está? Patapomba, ¿eh? Colegio también, ¿no? Un abrazo especial. Bueno, Libitaca es grande. Tiene dos, claro, colegios.
3: Es inmenso. El dos colegios. Es uno de los distritos más grandes.
1: Más grandes. Belille, dos colegios. Colquemarca, dos colegios. Bueno, Capajmarca, estamos hablando de capital.
3: Claro, de los distritos, porque en las comunidades también hay colegios.
1: En las comunidades, por ejemplo, en Libitaca, en Cachapampa, hay un colegio. En Piscicocha hay otro colegio. Y así, ¿no? Aquí en el Yusco, mi Yusco querido, tenemos colegios en Cututo, tenemos en colegio en el mismo Yusco, un colegio nada más, por supuesto. Ahí está, saludos al Señor de los Milagros, a mi Antuyo lindo. ¿Cómo están nuestros amigos de Colpa Cachawi que nos copian la señal a esta hora de la mañana? 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
3: Posibles hacendados, ¿no?
1: Claro, o sea, ¿no les importa el agua? ¿Cómo es eso? Porque sin agua no hay vida. Tenemos otro comunicado, creo.
3: Así es, atención, se comunica al barrio Los Ángeles para reunión, bueno, que se va a llevar ¿cuándo? El día de hoy, martes, el día de hoy tienen reunión barrio Los Ángeles, a las 5 de la tarde, ya saben dónde, en el lugar de costumbre. A ver, vuelvo a repetir, todos los amigos del barrio Los Ángeles, el día de hoy tienen reunión a las 5 de la tarde, en el lugar de siempre, atentamente la junta directiva.
1: Mi barrio, entonces, mi barrio.
3: Tienen reunión, entonces.
1: Ya, vamos a hacer una reunioncita esta tarde, señoras y señores. Bueno, seguramente para algunas actividades, pero realmente, amigos oyentes, este sábado va a ser el saludo a Chumbivilcas, ¿no? Y es preocupante porque el año pasado tuvimos la ocasión de participar en este saludo y sinceramente sale un listado de instituciones, un cronograma. A ver, sale ¿qué instituciones van a pasar primero?
3: Hay un orden, ¿no?
1: Hay un orden, gracias, esa era la palabra. Hay un orden establecido para que pasen las instituciones, las organizaciones, yo qué sé, amigos oyentes, ¿ya? Pero tristemente no hay respeto absolutamente nada a ese orden que se establece. No es la primera vez, me parece que en toda esta gestión. Es triste. Así que, bajo esas circunstancias, amigos oyentes, yo no sé qué va a pasar, porque el año pasado estuvimos ahí en la calle Ayacucho para ingresar. No les miento, no quisieron dejar ingresar a Libitaca, si más no me equivoco. ¿Ya? Porque vino el mismo alcalde, ahí estaba, no nos dejan ingresar, que esto, que lo otro y toda la situación. Pero sin embargo hubo otra delegación que a empelones, empujones y todo lo demás. Bueno, ingresaron y nosotros de ahí empujones y estábamos preocupados. Sinceramente, por ahí muchas instituciones dicen, mejor ya no voy al saludo, ya, y esto es un fastidio. Sinceramente, está parado todo el día. No sé, preocupa. ¿Y uno cuántas veces pasa? 5, 6 veces. Ay, vida, no sé qué pasará este sábado en este saludo a Chumbivilcas. Ojalá ese orden que se tiene que se respete, por favor.
3: Ojalá sea así, profesor David, realmente, ¿no? O sea, es bueno, como imagen a Chumbivilcas, ¿cómo quedamos? En esa calle, ¿no? Donde se espera, hay empujones, hay peleas, hay caprichos, que siendo adultos estamos en esa situación. Entonces, no es dable, no es dable, por ende, por favor. Pero esto también depende mucho de los organizadores, profesor David. Pues. Se supone que hay un orden y deben ingresar de acuerdo a ello. Entonces, para ello, tal vez, ¿no? En la parte de conducción, no recibir, porque ¿qué pasa, profesor Darín? Entran, escriben su papelito, nos vamos delegación tal, cuando ya entraron peleando y todo y ya están ya por pasar, pasan el papelito para que lo lea y el que está en conducción pues lo lee. Entonces, ¿qué pasa? Le da espacio a que sigan pasando, a que siga habiendo más desorden, pero para ello pues tiene que ver atrás a alguien que ponga orden. Ahora, vienen al saludo, vienen con caballos, vienen con vacas, ovejas, vienen, ¿no? Los distritos traen pues lo que tiene, de lo que tiene Chumbivilcas. Entonces, bueno, sinceramente, esperemos, así como van las cosas, no creo, profesor Darío, yo ya perdí.
1: Sí, pues, el año pasado, por ejemplo, tuvimos, los de Radio Coilazo, tuvimos que pasar sobre las caquitas de los
3: equinos.
1: No estamos mintiendo, señora, acá no estamos desmereciendo nada, absolutamente nada, pero debe de haber un orden, debe haber una estrategia, debe de haber algo que no sé si lo harán o no harán, pero yo tengo mis serias dudas, honestamente, para este sábado, este saludo a Chumbivilcas. ¿Preocupa? Sí, preocupa definitivamente. La hora es importante, atención amigos oyentes, 6:49, 6:49. Saludos a mi hermanito Johan Julitairo, que nos copia la señal a esta hora de la mañana en la ciudad de Sicuani, y toda la familia Julitairo a lo largo y ancho de, bueno, del sur peruano. 6:49, señoras y señores, Guayacachay, Panachay, bueno. ¿Qué ha pasado en estas últimas elecciones, Ruth? ¿No? El sur, hemos votado, la mayoría, eso es lo que está en las actas, por si acasito, ¿no? La señora Keiko en algunas actas no tiene ni un voto, o tiene un voto o dos votitos.
3: Claro, a 200 a 150 de diferencia, ¿no?
1: Sí, cierto. Y, amigos oyentes, resulta que con esta votación, en las redes sociales se ha estado hablando de dos regiones, de que el Perú se puede convertir, ojo, en como Corea. Corea
3: se
1: del Norte.
3: En dos.
1: Ajá, y como Corea del sur.
3: Sur.
1: Imagínense, ¿no? Y ahí salió una foto, te comparto esa fotito, Ruth, por donde, por ejemplo, dice las riquezas naturales que tiene el Perú en el sur. ¿Ah? En el sur peruano.
3: Ya salió, ¿no? Lo que tiene el sur, que encontramos en el sur. A ver,
1: ahí
3: y está por regiones, ¿no? Ucayali, sí, Huánuco, Pasco, Junín, Cusco. Cusco tiene su gas natural, tiene oro, tiene recursos también turísticos naturales, Apurímac, minera, riqueza minera, Ayacucho también, mina,
1: sí,
3: Huancavelica,
1: sí, sí.
3: Igual, mineral, Arequipa, mineral, Puno, recursos hídricos, ¿no?
1: Claro,
3: Puno tiene agua más que otros.
1: Por supuesto.
3: Fauna, turismo, Moquegua tiene minerales, cobre, energía solar, recursos hídricos, Tacna, minerales, cobre, hierro, plata, energía solar, recursos hídricos, Ucayali, abundantes bosques tropicales, Huánuco, bosques y biodiversidad, Pasco, importante yacimiento mineral. Bueno, el sur somos, ¿no?
1: Sí, el sur es eso, ¿ah? ¿Eh? El sur, amigos oyentes, desde Tacna, Puno, Cusco, Apurímac, Madre de Dios. Y el sur, el norte, estaría desde Lima, un poquito más allá, ¿no? Tumbes y todos ellos que
3: aparecen. Nos falta el mar.
1: Que han votado.
3: Tenemos el lago de Titicaca.
1: Sí, parece que han votado por la señora Keiko,
3: sí,
1: ¿no es cierto?
3: Norte.
1: Entonces, ¿ellos qué tienen? Pues.
3: El mar, porque mar es lo que nos falta en el sur.
1: Y en Lima la delincuencia. Ahora han aprobado una ley donde los policías que han, bueno, de repente, últimamente, ¿te acuerdas del asesinato que hicieron a 5 personas?
3: Claro, a 5 jovencitos que eran
1: que no tenían nada que ver con el terrorismo, absolutamente nada. Entonces, ante esa situación, ahora han sacado una ley. No los van a los policías que hagan eso, no los van a
3: sancionar
1: a justiciar el fuero judicial normal, sino ellos mismos. Y preocupa.
3: O sea, no hay sanción, ¿no? Si un policía viene, mata a alguien, ¿no? De repente en alguna medida de protesta, pues ya, de hecho, ya había, ¿no? Ya había el tema de que no había justicia, simplemente mataron más de 70 personas, hasta ahora no hay nada,
1: sí.
3: Pero ahora ya los han respaldado más, ¿no?
1: Vamos
3: ya
1: a escuchar
3: sacaron
1: lo
3: de
1: que
3: ley.
1: Dice una comisión. Tenga un...

0: mira, mira, imagínate.
1: Susel Paredes, ¿no? La claro, congresista Susel Paredes. Paredes.
0: O sea, si un policía mata, así como ha pasado últimamente, o los guardias, o los policías, los soldados han matado a gente común que no tenía nada que ver, entonces, ¿a ellos quién los va a juzgar? El fuero policial. O sea, entre ellos nomás, ¿no? Ahí es otorongo, no mata otorongo. Es decir, yo no puedo juzgar, pues... por algo hay un poder judicial.
1: Claro, es como decir el municipio, ¿no? Ay, todas las cosas que pasan y el alcalde los estaría juzgando.
0: Nunca se va a juzgar, pues. Nunca se va a juzgar. Sinceramente preocupa este detalle que viene pasando aquí.
1: Bueno, así es. Y poquito a poquito vamos perdiendo nuestros derechos, vamos perdiendo prácticamente nuestra dignidad. Poquito a poquito ya los ciudadanos, en unos años más, pues ya no vamos a tener ningún tipo de derecho,
0: o,
1: ¿no?
0: O sea, que policía con ahí que ya está, si pita moronata, entonces pay también, con razón o sin razón, porque eso es lo que ha pasado con los últimos muertos, preocupa sinceramente este detalle. 6:54, bueno, me voy a tomar 30 segunditos, atención. En estos instantes quiero llegar hasta la ciudad de Sicuani, ¿no? Un día como hoy, hace muchísimos años, más de 70 años, vino al mundo el señor Huelacocha, caballero patriarca de la familia Juli Tairo, el señor Juan Juli Quispe, mi papito lindo.
1: Feliz cumpleaños desde el programa, un abrazo especial, que lo pase hermoso el día de hoy y ojalá que cumpla muchos años más.
0: Sí, pues Dios me lo tiene con vida, con salud. Él sigue haciendo la chacra, ¿no? Yo le digo, papi, a la medida de tu fuerza haz, porque si vas a estar en la cama echado, tus huesos se van a fragilizar peor, porque eso es la recomendación de los traumatólogos, ¿ya? La persona adulta mayor, de acuerdo a su fuerza, debe de hacer. Así que papito lindo, desde acá, desde Radio Corilazo en Chumbivilca, Santo Tomás, un gran abrazo. Pásalo bien ahí con tus lindos nietos que te adoran, por supuesto. Y desde acá también un saludo especial para ti, papito lindo. Desde Corilazo Noticias, primero son información.
1: Un abrazo especial y nuevamente feliz cumpleaños hasta Sicuanis. Bueno, 6:55. Gracias la señora Nuria Taucuri, muy atenta, ¿no? Pero si tenemos tenemos mar, ¿dónde? En Arequipa. Bueno, disculpen, se me fue. Claro, ajá, tenemos. Claro.
0: Los mar, Tacna y todo lo demás.
1: O sea, ¿qué nos falta al sur? Bueno, no son sueños, nada. ¿No? Son
0: no
1: sueños.
0: Falta nada, así no falta es. Nada. Es más, tenemos mina, tenemos cobre, tenemos mucho más.
1: Y todo está centralizado en Lima, ¿no? El presupuesto sí, que ingresa pues normalmente se queda en Lima. El tema de turismo, si hablamos de Cusco, ¿dónde está el presupuesto, no? Hace poquito hubo, profesor, de algún accidente terrible, terrible, por Quero, si no me confundo, sector.
0: Claro,
1: y fallecieron muchísimos.
0: Pueblo originario.
1: Amigos. Claro, pueblo originario, ¿no? Y muchos decían, no decían, o sea, si nosotros vamos a Cusco, profesor Darwin, casi en todas las oficinas estos de turismo, encontramos hermosas fotos, ¿no? De los queros. Entonces ellos venden la imagen, sin embargo la carretera, pero estaba en una situación, en un completo caos.
0: ¿Y dónde ya sí aparece Chumbivilcas, ¿no?
1: Sí, peor. Milcas, me parece.
0: Bueno, nos ha ganado la hora, 6:56. Que Diosito me los bendiga a toitititos ustedes, amigos oyentes. Mañana retornamos, desde luego que sí, con más novedades. Pero no se mueva porque viene todavía
1: Kelly
0: con más novedades, ¿no?
1: Así es. Bueno, junto a Adolfo Ancara se viene él. Entonces, con nosotros hasta el día de mañana. Muy buenos días.
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8: Son las 7 de la mañana. Cinco, cuatro, tres, dos, uno.

0: Atención, la hora ya son las 7 de la mañana con un minuto. 7 de la mañana con un minuto. Bienvenidos, muy buenos días a todos nuestros amigos radioyentes. Estamos en la segunda hora de Corilazo Noticias, primeros en la información. Estamos en la edición del día de hoy, martes 16 de junio del año 2026. Ya siendo ya las 7 de la mañana con 2 minutos, a esta hora nos vamos a nuestros titulares.
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0: 7:02 de la mañana, profesor Sergio Valencia Salcedo, exalcalde del distrito de Belille, falleció en la ciudad del Cusco. El distrito de Belille se encuentra de luto. 7:02 de la mañana en todo nuestro territorio peruano. Desde ayer la población de Belille tomó la decisión de continuar con la exigencia al gobierno central el financiamiento para los proyectos de inversión pública. Luis Guamaní Fuentes, presidente del Frente Único de Defensa de los Intereses de la provincia de Chumbivilcas, informó de la relación de proyectos priorizados gracias a la medida de fuerza emprendida por la población. 7:03 de la mañana, Julián Domínguez Mendoza, alcalde del distrito de Belille, se encuentra en Lima para exigir a las autoridades el financiamiento del presupuesto para diferentes proyectos de inversión. 7:03 en todo nuestro territorio peruano. Vecinos de la ciudad de Santo Tomás muestran su malestar al señalar sobre la presencia de una fuerte polvadera que ocasiona malestar a la salud pública. El día 16 y 17 de junio se llevará adelante el Festival de Danzas Paseo Alegórico, así como la Gran Cabalgata en el marco de los 65 años de creación institucional del Colegio Mixto Santo Tomás. Continúan las bajas temperaturas llegando bajo 0 grados en nuestra provincia de Chumbivilcas. Es importante abrigar a los niños y personas de la tercera edad. 7:04 de la mañana. Hay buenas noticias para la provincia de Chumbivilcas. La medida de fuerza emprendida por nuestra población tiene resultados. Ya salió la relación de proyectos que recibirán financiamiento para su ejecución. 7:04 de la mañana. Estudiantes de las diferentes instituciones educativas ya vienen preparándose para participar en la competencia deportiva de carácter provincial en los Juegos Deportivos Escolares. 7:04 en todo nuestro territorio peruano. A esta hora nos vamos, bueno, hasta aquí con nuestros titulares. Nos vamos a una breve pausa y por supuesto que sí, retornamos con más notas informativas, con el desarrollo de informaciones y por supuesto con nuestros corresponsales y nuestras entrevistas.
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10: Les informo, la hora en el país son las 7 de la mañana con 12 minutos. Estimados amigos, ¿cómo están? Buenos días, bienvenidos, bienvenidas a Corilazo Noticias, primeros en la información. Vamos de inmediato con nuestros corresponsales a esta hora de la mañana.
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10: De inmediato vamos hasta Belille con nuestro colaborador Jaime Delgado. Estimados amigos, ayer recibimos una ingrata noticia del fallecimiento del exalcalde profesor Sergio Valencia. Él se desempeñó precisamente como burgomaestre distrital en los años 2015 al año 2018. Ha tenido realmente un desempeño importante al frente del Consejo Municipal y también es docente, ha laborado en diferentes instituciones educativas, actualmente ocupaba como directivo del proyecto Ovinos, en consecuencia la pérdida es irreparable. Estamos en contacto con nuestro compañero Jaime Delgado para que pueda informarnos de este tema y otros temas más que son relevantes. Jaime, te escuchamos, muy buenos días, bienvenido a Corilazo Noticias.
12: Siempre hay novedades, ¿no? Aquí en Belice también a la vez, muy triste la situación que está pasando del fallecimiento del profesor Sergio Valencia Salcedo, que en paz descanse. Anoche estaba el velorio, hoy día me indican que es el sepelio en el cementerio de nuestro distrito de Belice, pero antes hará la misa y un recorrido por el área de la municipalidad, que él también ha sido ex autoridad que presidía como alcalde de nuestro distrito de Belilla, profesor Adolfo, y también agradece que ayer Belilla ha emprendido la medida de lucha en el corredor minero, porque Belilla, Belilla ha sido obviado por el mismo Estado, no se ha incluido en el crédito suplementario, el presupuesto para poder ejecutar y terminar el centro de salud categoría 1-4 que se encuentra en Belilla, profesor Adolfo.
10: Perfecto, entonces me confirma que hoy día será el sepelio de los restos mortales del maestro Sergio, y también por otro lado Belilla inicia una medida de fuerza. En consecuencia, confirmado estas dos noticias.
12: Sí, profesor Adolfo, sí, también de alguna manera indigna la situación, más que todo de que a Belilla el Estado lo haga a un lado, porque no se ha asignado, ha obviado, por ejemplo, de poder asignar el presupuesto que, por ejemplo, que para poder terminar lo que es el centro de salud categoría 1-4. Y es muy lamentable lo que pasa, profesor Adolfo, porque por el corazón de Belilla pasa el corredor de la empresa minera MNC Las Bambas, y hasta ahorita que no cae la sorpresa de que lo han obviado, no se ha podido asignar, ¿no?, al crédito suplementario para poder terminar esta obra tan anhelada para todos los belillinos, lo que es la construcción del hospital categoría 1-4, profesor Adolfo.
10: Perfecto. Jaime, como siempre, un gusto y un honor que nos colabores con informaciones desde Belilla. Un fuerte abrazo, muy buenos días.
12: Buenos días, muchas gracias, profesor Adolfo.
10: Las 7 de la mañana, con 15 minutos, la hora en todo el territorio nacional. Son las 7 de la mañana con 15 minutos. Vamos de inmediato a esta hora de la mañana con la entrevista del día.
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10: Las 7 de la mañana con 16 minutos, la hora en todo el territorio nacional. 7 con 16, de inmediato tomamos contacto también nuevamente con Belilla, con el licenciado Cornelio Coaquira Valencia. Él ha sido alcalde del distrito de Belilla en los años 2007 al 2010. Ha sido una de las gestiones más exitosas en los años 2007-2010 debido a la experiencia, al ímpetu, debido a muchos factores que le han favorecido. El profesor, el licenciado Cornelio Coaquira Valencia, de ahí en adelante él se ha desempeñado como gerente municipal, prestando sus servicios en diferentes municipalidades de la región Cusco. También desea expresar, por supuesto, naturalmente, sus condolencias y también, ¿por qué no?, resaltar, ¿no?, las acciones que ha desarrollado el profesor Sergio Valencia Salcedo. Licenciado Cornelio, te doy la bienvenida a Curilazo Noticias, es un gusto saludarle. ¿Cómo está usted? Muy buenos días.
12: Muy buenos días, mi estimado Adolfo, también saludar por intermedio suyo a la digna audiencia de esta importante emisora Radio Curilazo, y bueno, pues también manifestar que el día de ayer, bueno, amanecimos con bastante preocupación, la tristeza a nivel de nuestro distrito de Belilla por el fallecimiento de nuestro exalcalde, el profesor Sergio Valencia Salcedo. Realmente en luta a todos nuestros hermanos y hermanas del distrito de Belilla por esta partida muy temprano que no se esperaba realmente en nuestro distrito de Belilla. Estamos atristezados, toda la población. Y bueno, nosotros como ex autoridad también de nuestro distrito de Belilla queremos expresar las condolencias a toda la familia, los hijos, más que todo, todos los familiares de lo que sería en este caso de nuestro ex alcalde, del profesor Sergio Valencia Salcedo, esperando de que, bueno, pues esta partida sea una partida que ilumine desde más allá el bienestar de nuestro distrito de Belilla. Con ello no termina, considero, de que por la venia de nuestro alto divino y también desde más allá, estoy seguro de que nos va a seguir fortaleciendo, iluminando

0: vacío, porque también después de haber sido alcalde seguía trabajando juntamente con la población, siempre aportando sus ideas, sus experiencias, y eso lo reconoce nuestro distrito de Belize.
1: Bien. Licenciado Cornelio, efectivamente he tenido la suerte de conocerlos a ustedes, asumiendo la responsabilidad de ser alcaldes. En algunas oportunidades les he acompañado como ceremonialista y de la misma forma también expreso mi pesar. Hace un año atrás creo que tuvimos la suerte de encontrarnos con el maestro Sergio, brevemente charlamos sobre algunos temas, siempre muy proactivo, y con la experiencia que tiene también daba algunos alcances interesantes a las autoridades actuales, y no es para menos siempre que una ex autoridad brinde, digamos, unas orientaciones en función a las experiencias. En todo caso, licenciado Cornelio, se matiza pues nuestro aniversario de la provincia de Chumbivilcas con estas noticias ingratas. Por lo pronto nos corresponde seguir adelante, y finalmente tu saludo a la provincia de Chumbivilcas, tierra que te vio nacer, a la cual serviste desde diferentes ángulos, desde diferentes espacios, y que estos 201 años de creación política signifique al mismo tiempo también compromisos, trabajos de compromiso y sobre todo de unidad.
0: Bueno, una vez más agradecerle por este espacio, sin antes mencionar, bueno, con el profesor Sergio Salcedo, por la confianza que me brindó en ese momento de su gestión, sin condiciones. Nosotros hemos apoyado, hemos aportado, hemos siempre trabajado de mano, y con ello me quedo conforme de no haber sido extraño a su gestión, siempre haber impulsado varias acciones juntamente con él, y así hemos trabajado de mano como hermanos de Belice. Igualmente también cuando hemos estado en el espacio como regidor provincial, hemos trabajado de manera transparente, sin ningún aprovechamiento. Y eso lo conoce nuestra población, y desde allí queremos nosotros expresar por los 201 aniversario de su creación política de nuestra provincia, que tanto añoramos, que tanto lo apreciamos como chumbivilcanos, y seguiremos trabajando por nuestra provincia de Chumbivilcas, del espacio donde nos encontremos, estemos arriba o estemos abajo. Creo que eso no importa, no diferencia. El trabajo tiene que ser del espacio donde estemos, siempre contribuyendo al desarrollo de nuestra provincia. En ese sentido, expreso saludo a nuestra provincia de Chumbivilcas, siempre añorado a mejores destinos. Si sus autoridades en algún momento están equivocados o tal vez no están actuando de manera asertiva, creo que de manera conjunta con los venideros autoridades tenemos que seguir trabajando. Y eso nos une en las malas, en las buenas. Siempre tenemos que estar juntos, los chumbivilcanos, abrazados de mano por nuestro aniversario de nuestra provincia.
1: Maestro Cornelio, grato escuchar siempre esas palabras de aliento y esas palabras magistrales en función a las experiencias acumuladas. Te expreso mi sincero y fraterno saludo y mi plena condolencia y solidaridad con el pueblo de Belice, que está pasando por un momento muy difícil. Un fuerte abrazo.
0: Igualmente, mi estimado Adolfo, un fuerte abrazo, y a todos nuestros hermanos chumbivilcanos, chumbivilcanas, de buen corazón, un abrazo, un buen día, muchas gracias.
1: Las 7 de la mañana con 23 minutos, vamos de inmediato con otro contacto. Nuestra compañera Kelly recibe la siguiente llamada telefónica. Adelante, Kelly.
2: Son las 7 de la mañana con 23 minutos. Estamos en línea con el doctor Eliseo. Muy buenos días, haga llegar su saludo correspondiente.
3: Buenos días, licenciado Adolfo, a usted, señorita, también. Ya de haber escuchado la participación de los paisanos, el exalcalde, con el licenciado primario Clotilde, como también la información que uno de los paisanos le hace esta mañana, pero sin embargo, en efecto, a ir para el escrito, también ha sido una mala noticia, pero bien.

0: regata para mi distrito de Debiles. Como velillino de la primera promoción de Juan Dios Valencia, quiero dirigirme, en este caso, a mis paisanos chumbivicanos, como también a los exalumnos de Juan Dios Valencia, teniendo en cuenta que el gran amigo nuestro, no solo del Susquito, sino de mucha gente, ex autoridades, ex regidores, dirigentes, me estoy refiriendo a quien vino fue el profesor Sergio Valencia Salcedo. Él ha sido una autoridad, diríamos, abierto para todos los dirigentes, abierto para todos los profesionales, y eso lo está certificando el ex regidor provincial y como también nuestro ex alcalde de Chito de Berille, el licenciado Cornelio Coquier. El suscrito también lo certifica, lo ratifica el comportamiento. No es que por alabar por lo que ha fallecido, sino nosotros hemos compartido su gestión cuando nos llama como cualquier profesional medellino y hemos estado ahí. Su logro más destacado está justamente que hoy se repite el día de hoy con la medida de protesta por parte de mis paisanos frente, en este caso, al Estado. También con él se hizo aquel año en su gestión cuando era dirigente del Frente Único de Chito de Berille, mi colega, el doctor Líder Puma, Chilloca. Con él se levantó la protesta y luego se materializa, pues, en la suscripción de un convenio marco para el distrito de Belice, en este caso con la empresa Hafa y otros, que eran promedio de 3 millones más anualmente. En todo caso, una de las obras y otras que la población lo sabe, que dejó este señor autoridad, reitero, una autoridad muy proactivo, transparente también, el quien habla lo certifica, humilde, ¿cierto? Y diríamos que tenía el carácter de convocatoria para diferentes profesionales, para los dirigentes y que trabajaba coordinadamente con la población. Ahí está el fruto. Uno de los, de los trabajos es que quiero destacar el convenio que marco que se firmó en el distrito de Berlín, cerca a las fechas y año también de Libitaca. Distritos que destacan en todo caso gracias a este tipo de autoridades que trabajan pues transparentemente. Por eso yo quiero concluir para no quitarles mucho tiempo y gracias por el tiempo. Solamente mis condolencias a todos mis paisanos americanos que están de duelo, así como también más que todo especialmente a sus familiares, a sus hermanos, mis grandes amigos también, en este caso al señor gerente regional de educación de Cusco, como también al profesor a los profesores que son sus hermanos, en este caso en Belice, así como también a su señora esposa, a sus hijos, a todos los familiares. Hacemos pues nuestra condolencia. Sí, en efecto, el día de hoy es el entierro, por consiguiente se volcará a muchas personas, en este caso a hacerlo. Ojalá es que la Municipalidad Distrital de Belice, seguramente ya lo ha hecho, por lo menos una ceremonia especial, y lo harán pues, seguramente en estas horas. Y también sugiero que se haga izamiento del pabellón, en este caso nacional de Tauntición, en la Plaza de Armas y Sitio de Belice, a medias. Creo que se lo merece y seguramente, reitero, se volcará la población a decidirlo. Gracias, licenciado Adolfo, como también a la señorita que nos da la cabida correspondiente. Buenos días.
1: Muy gentil, doctor, Eliseo Guañavi, siempre un profesional chumbivilcano, un abogado chumbivilcano que siempre está ahí, ¿no?, al lado de su pueblo que le vio nacer, con sus puntos de vista, con su parecer. En fin, desde aquí expresamos un fuerte saludo, aguardando que también siempre que le vaya bien en cuanto a la salud. Vamos inmediato con el licenciado Efraín Mamani Castillo. Ha sido alcalde en los años 2011 al 2014 del Movimiento Regional Autogobierno Aylu, un movimiento regional que también ha tenido su presencia y resultados sumamente interesantes. Así que él también desea expresar su solidaridad y las condolencias a los familiares del quien en vida fue profesor Sergio Valencia Salcedo, quien lamentablemente falleció. Hoy día es el entierro correspondiente. En consecuencia, estos hechos, lejos de desunirnos, más bien sea motivo para que pueda unirnos y que Chumbivilca siga siempre hacia adelante. Licenciado Efraín, un honor, un gusto saludarte. ¿Cómo está usted? Muy buenos días.
2: Muy buenos días, estimado Adolfo. Un saludo cordial a toda su amable audiencia y en particular a la población del distrito de Velilla. Y como lo dijiste, pues mi solidaridad y mis condolencias a la familia Valencia Salcedo por el sensible fallecimiento del profesor Sergio Valencia, quien fue exalcalde del distrito de Velilla en el periodo del 2015 al 2018, ¿no? Entonces, lamentablemente esta noticia nos ha llegado. Hace poco, en el mes de abril, nos vemos en el campo ferial de Tocopampa, ahí donde se realizaba una reunión con toda la asociación de productores para debatir el tema de la construcción del nuevo camal municipal, ¿no? Entonces, mira, de ahí a esta parte no ha pasado mucho tiempo y tenemos esta ingrata noticia para el distrito de Velilla.
1: Bien. Yo sé que como exautoridades han tenido la suerte de compartir gratas experiencias, porque honestamente, maestro Efraín, no por algo pasan las experiencias. Uno ocupa un cargo, entonces seguramente allí tuvieron la suerte de conversar, como siempre, con la visión que les caracteriza, ¿no? A partir de una gestión eficiente que han tenido. Y tengo entendido que el maestro Sergio también últimamente venía ocupando como dirigente de la Asociación de Ovinos de Velilla, que vienen impulsando con mucho ahínco. Y recuerdos, digamos, son innumerables, imagino. Pero también te entiendo, maestro Efraín, tu congoja. Seguramente te pones en el lugar de él y de sus familiares, porque pasaste también como autoridad prestando tus servicios. ¿Algunos recuerdos más que tengas y algunos consejos, alcances que podrías dar a las autoridades que actualmente venimos teniendo?
2: Sí, estimado Adolfo, bueno, me hubiera gustado de repente tener algunas situaciones positivas, si se puede decir, en pro del distrito, pero bueno, son situaciones de la vida que a veces suceden. Pensamos que el ser humano podemos ser eternos o en el cargo podemos estar eternos, pero todos somos aves de paso en esta vida, no solamente en los cargos públicos, sino en el mismo existir de la vida, ¿no? Entonces, a veces nos dejamos llevar por el ego, la soberbia, entre otros. Y bueno, no tuvimos la posibilidad de poder llevar coordinaciones como si nos hubiera gustado, porque él recibió el cargo de mi parte, ¿no? Nosotros hemos hecho un cronograma de transferencia con todo como corresponde, pero sin embargo, nunca fue respetada ese cronograma. Y ya pues a partir de allí se generó situaciones que no quisiera de repente detallar en estos momentos, porque tampoco no es la situación, lamentablemente ya partió al más allá. Espero que la familia pueda recuperarse de esta pérdida. Nadie queremos perder a un ser querido, es tan difícil, es bien complicado, ¿no? Y más aún cuando se trata de un momento a otro. Yo lo he vivido en carne propia cuando perdí a mi madre, teniendo a mi lado de un momento a otro, se me fue, y ese dolor hasta la fecha no puedo superar. Imagino que eso es lo que está pasando ahorita a la familia, y para ellos pues mis sentidas condolencias y mis abrazos de fortaleza. Espero que puedan superar lo más pronto posible, recuperarse, recomponerse, y así seguir con los proyectos que seguramente tienen como personas, como profesionales. Bueno, una de sus hijitas ha llegado a ser mi alumna incluso de promoción, la señorita Roxana. Con ella hemos tenido esa oportunidad de poder de repente compartir y a través del cual con su mamita, quien ahora pues queda seguramente al cuidado de sus hijas, no sus familiares, para todos ellos. Entonces, son situaciones que a veces debemos de reflexionar como personas. No todo es eterno, como repito, y como tal tampoco no se trata de llevarse de amarguras, de revanchas, otras, sino al contrario. Yo creo que en esta vida y en el corto tiempo que tenemos de vivir, debemos más bien de buscar formas de poder concertar, de poder consensuar y encaminar fines comunes en beneficio de nuestras poblaciones, porque siendo autoridades somos elegidos para eso, no para un color de camiseta, no para un propósito de grupo, sino para el beneficio de la mayoría, ¿no? Entonces, yo creo que esas cosas es lo que nos está faltando a nivel de nuestra provincia en particular. Creo que hace mucha falta este tema. No tenemos una visión en común, no tenemos una visión de desarrollo, sino solamente una mirada cortísima de 4 años. Y bueno, ahí vemos los resultados que estamos viviendo periodo tras periodo, y eso es a veces muy preocupante. Y ojalá de acá en adelante, con este proceso electoral que estamos viviendo, primero de las generales, donde hay muchas situaciones cuestionables, lamentables que está sucediendo, y ojalá que en estas regionales y municipales no sucedan lo mismo, y la población sepa elegir a la persona más adecuada, no a la persona que de repente ofrece mucho, regala mucho, no, sino a la persona coherente, que tiene una visión de desarrollo, no solamente de su periodo, sino de largo plazo, por lo menos con una mirada de unos 30, 50 años, cómo debería ser Chumbivilcas, con sus 8 distritos, ¿no? Lamentablemente una provincia que está aislada, desconectada del departamento del Cusco, con unas carreteras que están en estado pésimo para poder transitar, con muchos servicios como el tema del agua y entre otros, que no están pues en condiciones aptas para el consumo humano, y así podemos ir enumerando diferentes problemáticas. Y esa situación yo creo que es ahora el momento de que de repente se pueda conversarse con la sinceridad del caso, con la franqueza del caso, y una vez recibida la confianza del pueblo, corresponder también con esa misma sinceridad, ¿no? Entonces, eso sería de repente mi reflexión, ¿no? Mi recomendación a toda nuestra población, y no dejarnos llevar por el fanatismo, sino por la tranquilidad, ¿no? Y la visión de desarrollo que todos debemos asumir y compartir, y apoyar a esa persona que nos da esa certeza, esa confiabilidad, ¿no? Para que nuestro pueblo salga adelante.
1: Correcto. Licenciado Efraín, como siempre es un gusto y un honor, y de verdad, que le vaya bien en la salud. Mientras que tenga buena salud, yo sé que tendremos para rato al maestro Efraín Mamani Castillo. Un fuerte abrazo.
2: Igualmente, estimado Adolfo, un fuerte abrazo y muchísimas gracias, y un saludo nuevamente a toda nuestra provincia por el mes jubilar de nuestro aniversario, los 201 años que venimos cumpliendo, y asimismo a todos los distritos de nuestra provincia. Hasta pronto.
1: Un honor. 7:38, vamos de inmediato al espacio de nuestros comunicados. Vamos a tratar de contactarnos de la misma forma con el economista Antonio Toledo, exalcalde, y otras autoridades, un poco para generar una reflexión sobre el desarrollo de la provincia de Chumbivilcas. Si no es hoy día, mañana vamos a tener la suerte de conversar con el maestro Eusebio Villena, a quien tenemos un gran aprecio, exalcalde, ojalá con el maestro Erasmo Mendoza, ¿no? Que todavía, quien también ha sido pues baluarte en muchos temas, en fin, otras autoridades que ya no están, ex autoridades que ya no están, el maestro Walter Silva Guevara, con quien de vez en cuando nos encontramos, es siempre muy alegre y también con sus interesantes consejos, punto de vista, pero en función al cúmulo de experiencia, ¿no? Extraordinario realmente. Don Florentino Lae Mantilla, ¿no? Donde se encuentre, siempre le deseamos que la salud le acompañe. Cuando participa, genera siempre gran expectativa con su punto de vista, con sus comentarios, en muchos temas muy directo, ¿no? Y ojalá que podamos tener la suerte de contactarnos con el maestro licenciado Clemente Enríquez Márquez, con quien tenemos la suerte de conversar, charlar y siempre ameno, muy amable él. De la misma forma le deseo la buena salud al maestro Clemente. Desde aquí un fuerte abrazo. Al ingeniero Domingo Benito Calderón, el popular machujañacho, ¿no? Él alegre, siempre sonriente. Yo sé que nos está escuchando en el lugar donde se encuentre, de la misma forma que le acompañe la salud. Creo que nos hemos encontrado hace 2 años atrás, una charla muy amena, como siempre con una risa del espíritu de joven, en fin, ¿no? Con el doctor David Vera Castillo. Hace un mes, un poquito más, tuvimos la suerte de encontrarnos por las inmediaciones del Ruedo de Toros. Él, pues, se dirigía presto a una reunión comunal en la comunidad de Iriopan y Aupajapu. Así que un fuerte abrazo también para él. Vamos de inmediato al espacio de nuestros comunicados y enseguida venimos con más de nuestros entrevistados.
3: Atención, a la hora ya son las 7 de la mañana con 40 minutos. Se comunica al barrio Los Ángeles para una reunión a llevarse a cabo el día de hoy, martes 16 de junio, a las 5 de la tarde en el lugar de costumbre. Se está comunicando a todo el barrio Los Ángeles, a todos los vecinos. El día de hoy, martes 16 de junio, se va a llevar una reunión a las 5 de la tarde en el lugar de costumbre. Se está comunicando atentamente la junta directiva. 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Ellos son profesionales especializados en cerrajería automotriz. 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De igual manera, son las 7 de la mañana con 42 minutos. Se comunica a la ciudad de Santo Tomás que con motivo de las fiestas conmemorando 201 años del aniversario de la provincia de Chumbivilcas, se viene cumpliendo con un extenso programa de actividades para lo cual se recomienda tomar precauciones en cuanto a la seguridad vial por el incremento del tráfico vehicular, por lo cual se exhorta y pide a los transportistas de vehículo como mototaxis, motos, vehículos en general, a los padres de familia y a la población en general a tener en cuenta este comunicado para evitar accidentes de tránsito que pongan en riesgo la vida e integridad física de las personas. Les recuerda proyectos de semaforización de la Municipalidad Provincial de Chumbivilcas, Santo Tomás, junio del año 2026. Son las 7 de la mañana con 42 minutos.
1: Las 7 de la mañana con 42 minutos en todo el territorio nacional. Estamos en la segunda hora de Corilazo Noticias, primeros en la información, como siempre, muy amables. Muchas gracias por estar con nosotros. 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
1: Las 7 de la mañana, 45 minutos, tenemos notas informativas. Nuestra compañera Kelly en cualquier momento actualiza las últimas noticias que ocurren hasta este momento y que, por supuesto, llega hasta la mesa de redacción. 7 de la mañana con 43 minutos, tenemos más notas informativas.
3: 7 de la mañana con 45 minutos. En Perú, el futuro de la estabilidad financiera en el país entra en un escenario de total expectativa durante su participación en el Encuentro Económico Región Loreto, realizado en la ciudad de Iquitos. El presidente del Banco Central de Reserva, Julio Velarde, evitó responder si aceptaría continuar al frente del organismo emisor por un periodo adicional de 5 años a partir del próximo 28 de julio. Podría parecer que quiero el cargo o no quiero el cargo, prefirió no contestar. Manifestó el economista al ser consultado de forma directa por la prensa sobre su disposición para mantener al mando de la entidad. Esta postura contrasta sutilmente con las declaraciones que brindó en abril pasado en Washington, donde dejó abierta la posibilidad señalando que lo pensaría. En caso de recibir una propuesta formal por parte de quien asuma la presidencia de la República tras el cierre de la actual segunda vuelta electoral, la continuidad de Velarde, quien cumplirá 20 años liderando el Banco Central de Reserva tras ser nombrado inicialmente en el 2006, se convirtió en uno de los ejes más debatidos de la contienda. El candidato de Juntos por el Perú, Roberto Sánchez, modificó sustancialmente su postura en el tramo final de balotaje, pasando de encendidas críticas a proponer abiertamente su ratificación en aras de asegurar la tranquilidad de los mercados. Balance macroeconómico. En la sesión inaugural del evento en Iquitos, Velarde expuso las proyecciones económicas del país, destacando que la economía peruana muestra una notable recuperación con una expansión acumulada cerca al 3.6% en lo que va del año y una fuerte reactivación en la inversión privada y del empleo formal, un impulso respaldado globalmente tras el reciente acuerdo entre Estados Unidos e Irán que ha disipado las presiones inflacionarias de los combustibles. 7 de la mañana con 47 minutos.
1: 7:47, vamos de inmediato con la entrevista del día.
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1: 7 de la mañana con 48 minutos. Hace unos instantes hacíamos mención de nuestras ex autoridades que tuvieron la suerte de conducir los destinos de la provincia de Chumbivilcas. En consecuencia, siempre es oportuno acudir a su experiencia en función a pues aportes que han tenido, las cuales van a servir como fuente de información y además como alcance para las autoridades actuales y las futuras autoridades. En consecuencia, estamos en contacto con el doctor David Vera Castillo, nos atiende como siempre, de manera muy gentil. Le extendemos un fraterno saludo, nos indica que está en Santo Tomás, así que, doctor David, un gusto saludarle. ¿Cómo está usted? Muy buenos días, bienvenido a Corilazo Noticias.
2: Licenciado Adolfo, muy buenos días. Por tu intermedio siempre es un placer saludar a nuestro pueblo de Chumbivilcas, a sus 8 distritos, en especial a quienes están en sintonía a estas horas de su informativo Jorilazo Noticias.
1: Bien, en primer lugar, doctor David, de pronto para que usted pueda mostrar su solidaridad y las condolencias a los familiares del maestro, del profesor Sergio Valencia, con quien cuando asumiste la responsabilidad de conducir los destinos de Chumbivilcas en los años 2015-2018 tuviste la suerte de compartir. Y luego, por supuesto, también para hablar otros temas. Te escucho.
2: Sí, en efecto, nos encontramos sumamente consternados, quienes fuimos sus amigos y compañeros y colegas de la gestión. Yo particularmente ya me apresto para poder salir hacia la localidad de Belille y ser parte de esta despedida que se le va a hacer a un gran maestro, a un gran amigo como es el profesor Sergio Valencia. En vida hemos compartido momentos muy bonitos en la gestión y creo que fue, diría yo, con absoluta responsabilidad el quien inició junto al doctor Guider Puma en su condición de presidente del Frente de Defensa de los Intereses del Distrito de Belille con este espacio que se llamaría posteriormente la Mesa Técnica para el Desarrollo de la Provincia de Chumbivilcas, porque ellos han desarrollado sus acciones de lucha allá en Maranhão y el Estado, el Gobierno Central, a través de la Oficina de Diálogo de la Presidencia del Consejo de Ministros, me han convocado a esa hora de las 9:10 de la noche, porque simplemente Belille estaba desarrollando, pero necesitaban ellos, el gobierno central, alguien que interlocute por ellos, y pues ahí me llamaron, y a las 12 más o menos Sergio me llamó diciendo que esa lucha era no de Chumbivilca, sino de Belille. Entonces, una anécdota muy bonita, y a partir de ahí empezamos a construir no solamente la amistad, sino porque, bueno, siempre fuimos como paisanos chumbivilcanos amigos, sino un trabajo articulado, ¿no? Desde ese entonces hemos empezado a andar los 8 alcaldes, los 8 frentes, con nuestros equipos técnicos, y conseguimos aquello que nunca en nuestra historia de nuestra provincia habíamos conseguido, que llegaran acá ministros, viceministros. A usted y al pueblo de Santo Tomás le consta cómo es que la fuerza de los alcaldes, la fuerza de la sociedad civil puede tener resultados. En ese sentido, yo tengo muchísimas experiencias y anécdotas de los viajes que habíamos hecho, de nuestras reuniones, y siempre el carismático, ¿no? En vida, hasta hace poco nos habíamos saludado. El año pasado también pretendimos todos los alcaldes de la gestión juntarnos y pasar para saludar. Hicimos ese esfuerzo, pero bueno, él tenía algunos contratiempos. Fue anécdotas en vida, pero creo que no hay que olvidar aquello que en vida y como autoridad hizo por nuestra provincia y con mayor razón por el distrito de Belille.
1: Bien, imagino hay gratos recuerdos, gratas experiencias, retos, desafíos, reuniones prolongadas, como también seguramente hubo algunos desencuentros que luego se convirtieron en un espacio de hermanamiento y seguir trabajando en conjunto. Por otro lado, doctor David, no puedo de ninguna manera pasar por desapercibido esta oportunidad de consultarte en relación pues a la gestión actual, sobre todo si la expectativa está dada, no está dada, de pronto hay algunos detalles que faltan, y cuál debe ser sobre todo la mejora continua que debemos seguir practicando en gestión pública, y de qué manera debemos visionar a la provincia de Chumbivilcas de cara a un futuro cercano, mediano y de largo plazo.
2: A ver, creo que tengo la oportunidad de recién iniciar, tal vez con algunas opiniones. Muchas veces seguramente no van a estar de acuerdo, pero el ciudadano común y corriente pensante que viene analizando y hasta cierto punto comparativamente estas últimas gestiones nos va a dar la razón. Cuando nosotros asumimos, asumimos con grandes retos, con proyectos y megaproyectos que desde luego venían ya gestándose desde años atrás, porque es una aspiración natural de nuestra provincia. Y nosotros como candidatos hemos obviamente abrazado y nos los hemos hecho propio, porque solamente así podemos lograr. Es así que anoche, por ejemplo, en una conversación con otro colega suyo, hacíamos una remembranza de cómo habíamos hecho tantos, ¿no?, desde temas casi insignificantes, pero a la postre van a tener resultados. Por ejemplo, en la Plaza de Armas hay unas palmeras. Esas palmeras, día a día, sin que nadie se dé cuenta, se va, digamos, va formando cierta naturaleza, ¿no?, como en cualquier otra plaza capital del distrito o provincia de nuestra región, ¿no? Y de esa forma hay obras, ¿no? Por ejemplo, me acordaba del financiamiento que habíamos conseguido para el Colegio Mixto Santo Tomás, o Colegio Emblemático, que es gemela en el presupuesto y en la gestión de Ladislao Espinal, porque conseguimos con el congresista Rubén Coa. En un decreto supremo iba a salir todo el financiamiento de estos proyectos y no salió. Y inmediatamente yo había acudido a Lima para reclamarle, ¿no?, por qué no había salido, y pues ya que Rubén era parte de la gestión de Ollanta Humala, y como tú sabes muy bien, Adolfo, Rubén Coa fue el último, de repente, baluarte de el último soldado de Ollanta, ¿no? Siempre ollantista, los otros fugaron de esa línea, pero él estuvo hasta el último, a pesar de sus errores, pero ahí estaba, y con mayor razón le debían haber apoyado. Entonces, después de algunos meses, hemos logrado que se financiara a través de un crédito suplementario el presupuesto de nuestro colegio. Entonces, así sucesivamente, pero creo que la actual gestión ha patinado bastante. Primero, por ejemplo, hablando del hospital, yo sí voy a tener, a partir de la fecha, yo voy a hacer frontalmente en estos temas, en cualquier espacio y con cualquier técnico que me pongan al frente, los voy a tener que recordarle cuando me tomé el interés, digamos, de que estos proyectos continuasen, porque en la época del alcalde, el señor Marcos Ibarra, y la sucesora, prácticamente poco o nada se ha hecho, ¿no? Absolutamente ningún proyecto de esta envergadura se ha dado el impulso necesario, porque no probablemente no entendieron, o los técnicos con quienes estaban, el gerente, los funcionarios, nunca le han dado la importancia debida. Entonces, no se avanzó, porque debía haberse, en la gestión todavía anterior, debía haberse iniciado con el expediente técnico, porque el hospital estaba aprobado el perfil, obviamente con algunas recomendaciones por el tema del PETAR, pero esta gestión de Werner Salcedo y obviamente también de la provincial han ido de la manito para decir no, no va este proyecto, y mira en qué estamos a la fecha. Entonces hay mucho que hablar de este proyecto, de manera igual también, por ejemplo, de la carretera Chanca Quechua Aymara, que no es una bendición del alto, sino que es una propuesta que lo hemos hecho en conjunto. Ahí estuvieron los 8 alcaldes, los 8 frentes de defensa de los distritos, sus equipos técnicos, en reuniones que hemos estado desarrollando en diferentes capitales de provincia, últimamente en Abancay, ya con la presencia de Dalmiro Palomino, que fue congresista de Fuerza Popular, ¿no? Pero se apropió, ¿no?, el proyecto, y pues encargamos. Y ahí es donde también conseguimos el financiamiento de WIN. Tú sabes que Edwin Licona ha estado siempre presente en nuestra provincia. Muchas veces ha estado él y nos ha apoyado, y ahí ha jugado un papel importante el consejero de aquel entonces, que en paz descanse, Jaime Gamarra, y conseguimos ese presupuesto en un encuentro muy fraternal que tuvimos allá y pues se ejecutó. Ahora tenemos el mini hospital de Yusco. Entonces, así sucesivamente se han hecho proyectos y se han encaminado, como el caso de Huicillo Ponco y otros proyectos que debieron haber avanzado, ¿no? Lamentablemente, todos estos proyectos que nosotros soñamos aquel entonces y que son de vital importancia y prioridad para la ejecución tanto del gobierno central, porque nosotros tenemos esos proyectos en la mesa técnica, lo que se debía haber hecho es fortalecer ese espacio, como algunos alcaldes han estado valorando, a los alcaldes que han asumido después de nosotros han estado valorando y han entendido la importancia de este espacio, porque a través de él las puertas de los ministerios se abren y lamentablemente se ha desnaturalizado y a la fecha pues no tiene la fuerza que se requiere, ¿no? Entonces estamos en lo que estamos, hemos llegado a celebrar un aniversario más, como dicen, sin penas ni glorias, y eso preocupa a cualquier ciudadano común y corriente que ve, que analiza, ¿no?, la situación en que nos encontramos en nuestra capital de la provincia de Chumbivilcas.
1: Doctor David, permítame decirle, siempre escucharle de vez en cuando es un honor. De todo corazón le deseo que la salud que le acompañe. Mientras tenga salud, seguramente, si no es hoy, si no es mañana, en las próximas oportunidades tendré la suerte de seguir entrevistando y escuchando esa voz, pues que ya es conocido de su digna persona. En aras del tiempo, le agradezco, donde se encuentre, que le vaya bien.
2: Gracias, licenciado Adolfo, pero permítame también extender mi saludo por este aniversario a todos mis hermanos y hermanas de esta provincia que me dio nacer. A todos mis hermanos chumbivilcanos, chumbivilcanas, chumbivilcanos.
4: 8:01.
2: Que radican de otros lados, pero que tal vez aman más que nosotros. A ellos un fuerte abrazo en nuestro aniversario. Y que al margen de las dificultades que tenemos, al margen de las discrepancias, inclusive ideopolíticas que podemos tener con cada uno de ellos, dejar a un ladito y en este aniversario todos abrazarnos, porque aún todavía Dios nos ha dado la oportunidad de estar con vida. Hay muchos amigos que se fueron, lo siento mucho, lo extraño mucho, como por ejemplo a mi amigo y compañero de lucha, René Polanco, a él mis oraciones la elevo siempre, ¿no? Y a muchos, y a otros tantos, ¿no? Anoche revisaba a raíz de, permítame unos segundos, Adolfo, anoche revisaba a raíz de de los problemas que se ha generado en Huamamarca para ver
4: cómo
2: habíamos desarrollado nuestras actividades aquel entonces.
4: 8:02.
2: Vistazo a todas las evidencias fotográficas, y allí vi a mi compañera también Basilesa Alpis, que también se nos fue, a todo el equipo con quienes trabajamos. Creo que hemos logrado habremos hecho en sentido, al margen de todo ello, un fuerte abrazo a todos mis hermanos chumbivilcanos en este nuevo aniversario. ¡Que viva Chumbivilcas!
1: Gracias, doctor, muy amable, muy gentil. Finalizamos el programa. Muchas gracias y muy buenos días.
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12: Muy buen día a toda la provincia de Santo Tomás Chumbivilcas. Reciben el saludo cordial, distrito de Akira, Quiñota, Colquemarca. Esta radioemisora está llegando también con total nitidez hacia el lugar de Capajmarca, toda la linda gente de Capajmarca, Chamaca, Chilloroya, Ochocarco, también la gente de Belilla, distrito de Belilla, esquina, Polpera Condes, todas las comunidades de ladeños reciban el saludo cordial, un apretón de manos, un abrazo fuerte a la distancia del especialista de fitoterapia y la milenaria.
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7: 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Señora, señorita, joven, doctor Kona Lima Yachtamantara Palarimushkan, cuando hay un enlace con radio programa, radio exitosa, chepe doctor Kona Palarimushkan, médico especialista en gastroenterología, gente joven sufre con esta enfermedad, chay un coiconaban, ima un coimanta, gastritis, iman chay gastritis, inflamación de la mucosa del estómago. ¿Por qué gente joven? Porque para que estudie en instituto, universidad, a veces manan una picha me a veces galletita gaseosa, chay coramantan, chay gastritis, hongo japen. Campe, señora madre y familia, de repente manan una picha me o de repente quizá fruta mal lavada, verdura mal lavada, chay coramantan, ingestanque bacteria como helicobacter pylori viral. O de repente quizá también cancona preocupas, callaquisca, chay coramantan, chay ocuna pison quiman. La causa principal de la gastritis es mayormente el estrés, mana alindés puñucuscanqui, de repente pensamiento apicuchasunqui. Señora, la gastritis provoca cuando una persona consume alimentos que tienen grasa saturada. Bastante texte, con arronto texte, plátano texte, señora linda chalua texte. Todo exactamente, excesivamente fritura ocasiona gastritis también. 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Atentos a la información, señoras y señores.
8: ¿Qué es la gastritis? Es la inflamación y

0: irritación del estómago. Preste mucha atención a las siguientes interrogantes. ¿Sufre de ardor, dolor estomacal? ¿Está adelgazando inexplicablemente? ¿Ha defecado sangre? ¿Sufre de gases estomacales? ¿Le han detectado gastritis aguda o crónica? ¿Tiene estreñimiento crónico? ¿Sufre de úlcera gástrica? ¿Todo lo que come le cae mal? ¿Sientes mal aliento, acidez y vinagrera? Tenga mucho cuidado, porque usted puede sufrir de cáncer al estómago si no te curas a tiempo de estos síntomas y enfermedades. Y tarde o temprano lo lamentará, ya que en estos tiempos es común ver jóvenes y principalmente señoritas que dejan de comer por no engordar y no se dan cuenta que están acabando con su vida. Y peor aún, las personas que prefieren trabajar, ahorrar dinero y no comer a sus horas exactas. Mastican malos alimentos y están acostumbrados a comer comidas chatarras, como las frituras, picantes, colorantes, condimentos, licor, gaseosas. Luego, cuando están totalmente enfermos, recién se preocupan de su salud estomacal. Según las estadísticas, cada año miles y miles de personas padecen de gastritis y muchos mueren a consecuencia de cáncer al estómago.
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3: Hoy les quiero compartir el siguiente caso. Se trata de la hipertensión o la tensión arterial. Es la presión de la sangre que circula por las arterias. El corazón bombea sangre hacia la aorta, por donde se distribuye hacia otras arterias. Esta elasticidad va disminuyendo con el paso de los años. Por eso es tan frecuente encontrar cifras altas de presión arterial en esas personas mayores. Si la persona tiene hipercolesterolemia, diabetes, la obesidad, antecedentes familiares de hipertensión arterial y una dieta poco saludable, es la causa de la hipertensión. El consumo exceso de sal en sus alimentos, el tabaquismo, el estrés, la falta de actividad física, su presión arterial está demasiado alta. A medida que envejece, esto va afectando cada vez más a esas personas. Esto se debe a que los vasos sanguíneos se vuelvan más rígidos con la edad. Cuando esto sucede, se eleva la hipertensión arterial, aumenta la probabilidad de padecer con dolor de cabeza, náuseas o vómitos, confusión, cambios en la visión. Usted tiene hormigueo en la cara, incluso sangrado nasal, es anuncio de presión alta. Si no se controla, propenso a un accidente cerebrovascular, un ataque cardíaco, muerte silenciosa prematura en esa persona. En estos momentos te invito a escuchar a los profesionales nutricionistas en salud. Atentos a esta información.
4: La hipertensión arterial o presión arterial alta es una enfermedad. La sangre que está circulando dentro de las arterias está circulando a una presión tan alta que causa daño. En el cerebro, por ejemplo, lo que acabo de decir, se revienta la arteria, se derrama la sangre en el cerebro, hemorragia cerebral. En los ojos, se revientan las pequeñas arterias, ceguera. En tu corazón, hace tanta fuerza el corazón para funcionar que puede provocar un infarto cardíaco. En los riñones, esa presión tan alta con la que circula la sangre dentro de los riñones hace que la función de los riñones se estropee y la persona termina en una diálisis. Esa es la presión arterial.
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7: Los síntomas que causa la infección que se localiza en los riñones o uréteres. Se produce dolor de cabeza, malestar general, hay sensación de quemadura durante la micción, orina turbio, fétido, es por acumulación de ácido úrico, mixtura de 36 plantas, paisigeli, sanguín, uro renal. Han comprobado cientos de pacientes su eficacia y hoy están gozando de una buena salud. Los cálculos en los riñones son por compuestos de minerales que se forman en el cáliz del riñón cuando la orina es ácida. Es lo habitual. Pueden ser de ácido úrico o sus sales de oxalato de calcio. Si la orina es alcalina, los cálculos pueden ser de fosfato de calcio, carbonato de calcio. Los cálculos pueden variar de una a varias decenas. Y su tamaño desde la llamada arenilla urinaria.
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8: Hola, yo soy Daniel Choque Cruz, tengo 30 años de edad, soy agricultor. Un día sentí dolor intenso en la cintura y dolor.

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10: 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De repente, no solamente por esa causa, cangonaca, de repente anteriormente manejar canquiche, chaijato un camionta, Volvo, de repente bus interprovincial, haikabate, chaita manejar canque, durante 8, 9, 10 años a más, esa calentura del motor también afecta inflamando vía urinaria, inflamando vejiga y próstata. 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Entonces también hay que tener mucho cuidado, quizá usted ya tiene problema muy serio, gente joven, inclusive no corresponde a la intimidad.
7: eyaculación precoz, impotencia. 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
3: 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En algunos casos, ocasiona cáncer de primera. La prostatitis aguda se manifiesta con ardor al miccionar. El enfermo orina a menudo con dolor. 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
9: El cerebro está compuesto por 28 millones de neuronas o células nerviosas. El ser humano envejece las neuronas, se van deteriorando poco a poco en personas mayores de edad. Y otras, por causa de la depresión, por causa de la melancolía. 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Personas con agotamiento físico y mental. 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
16: Así es, amable oyente, ustedes acaban de escuchar la información correcta sobre estos casos tan importantes para el cuidado de la salud. Todo depende de la alimentación, señor, señora. Casualmente te hablo de este caso llamado hígado graso. ¿Cuál es la causa principal? Altos niveles lípidos, como es colesterol y triglicéridos. ¿Cuál es la causa de todo esto? Se debe cuando una persona consume con frecuencia, casualmente, los matecitos azucarados, refresco azucarada, los chocolates, inclusive todos los días la bebida como las gaseosas, las bebidas alcohólicas. Son una causa principal para contraer hígado graso. Cuando hablamos de hígado graso, no solamente decir que yo tengo hígado graso, no, sino están completamente saturados los hepatocitos del hígado y es una causa principal. Cuando hay hígado graso hay boca amarga, hay mal aliento, vinagrera, acidez constantemente y esto también provoca indigestión como es la gastritis leve, moderada, aguda, crónica. Otra de las causas que ocasiona a mayoría de personas es el estreñimiento. Estreñimiento quiere decir que usted no evacúa diario, dejando un día, dos días, tres días, y esto causa putrefacto estomacal constantemente, las infecciones intestinales, infección urinaria, alergias, apendicitis, inclusive también obstrucción intestinal. Todo esto tiene que ver casualmente por causa de estreñimiento. Y otras personas padecen con dolores en la región lumbar de la cintura, ardor, quemazón en la planta de los pies, se hincha los pies porque hay inflamación renal, acumulación de urea, de ácido úrico. Varones que muchas veces orinan cada ratito, cada momento, cada instante porque hay hipertrofia benigna prostática. Las damas que tienen descenso, flujo de secreción vaginal por infección bacteriana llamado triconomas o candidiasis vaginal. Y otra causa principal que está afectando descalcificación al sistema óseo. Lamentablemente consume mucha sal la persona. Casualmente la persona hoy en día sufre con artritis reumatoide, una artrosis. Muchísimo cuidado. Se te cae el cabello, se te quiebran las uñas casualmente, se siente cansado, agotado de repente por falta de calcio, colágeno, glucosamina, condroitina, como también es importante la vitamina C. Todos estos productos realmente que tenemos nosotros estamos en el centro de fitoterapia laminaria. Igual modo decirle también a todas las personas que se sienten cansadas, agotadas, deprimidas, que se olvidan con facilidad dónde deja la llave de la casa o de repente los documentos por falta de vitamina. No hay una buena concentración, no hay una buena retención de memoria. Tu niño no crece, no desarrolla lamentablemente por falta de vitamina o de repente ya tiene anemia, la deficiencia de hierro podría causar este caso. Señores, hay variedad de productos. Usted toma mucha agua, tiene un corte, de repente la piel, la mano, de repente no sale rápido. Cuidado con la diabetes, glucosa muy elevada. El sobrepeso trae una serie de complicaciones. Señores, mucho cuidado. Estar gorditos, señor, más de repente su talla normal, que tenga un peso, de repente quizá la persona tiene una talla de 1.60. ¿Su peso cuánto es? 85 a 90 kilos, esto es sobrepeso. No olvidarse, el sobrepeso trae una serie de complicaciones. Bien, a mí me encantaría tener varios casos de la salud, pero la hora ya está culminando. Antes siempre les hago recordar, la salud es primordial, básico y fundamental para poder realizar todas las actividades que se presentan en la vida cotidiana. 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Señores, me encantaría tener varios casos de la salud, pero la hora ya está culminando. Antes de todo, agradecer al gerente general de esta radioemisora y también no olvidarse. Señores, no solamente acordar de Dios cuando pasa un terremoto, un temblor, un accidente, no, sino cada momento, cada segundo, porque Dios creó el mundo, la tierra, el agua, el aire y todo ser que habita en la tierra. Le digo muchísimas gracias, que Dios lo bendiga en cada uno de nuestros hogares, que tengan un bonito día y conmigo será hasta cualquier momento. Ustedes sigan la sintonía de esta radioemisora y adelante Estudio Central.
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23: Bien, muy buenos días a toda nuestra población chumbivilcana. El día de hoy nuevamente en vuestros hogares a través de Radio Jorilazo y con este su programa Al Día con la Salud. Un programa que se emite ya varios años para poder llegar a los hogares de cada uno de ustedes y poder informar, poder educar, sensibilizar, orientar sobre los temas de salud que debemos conocer cada uno de nosotros y así evitar enfermedades que nos van a traer incluso hasta la muerte. Si se realiza la prevención oportuna, cualquier enfermedad se puede curar cuando es oportuno. Para eso está justamente la Red de Salud Chumbivilcas a través del área de comunicaciones que llegamos a vuestros hogares y por supuesto saludarles a nombre de nuestra directora ejecutiva de la Red de Salud Chumbivilcas. El día de hoy acompañándoles, quien les habla, la licenciada Minosco Ojeda Olivera, quien es jefa de Relaciones Públicas y Comunicaciones de la Red de Salud Chumbivilcas. Para el día de hoy queremos nosotros tocar un tema que es sumamente importante y que tiene que ver con la alimentación. Cuán importante es lo que nos llevamos a la boca, sobre todo en esta temporada de frío que ya han anunciado los especialistas del CENAMI, nos han indicado que el frío va a ser más intenso, que estos cambios de temperatura están más fuertes, se siente no solamente en horas de la mañana o la madrugada y horas de la noche, sino durante todo el día, el viento helado que sentimos a media mañana, el sol muy fuerte que de repente ya nos quema. Todos esos cambios necesita una alimentación adecuada, sobre todo en nuestros niños menores, en nuestra población más vulnerable, que son nuestras gestantes, nuestros adultos mayores. Y para ello está con nosotros la licenciada Rosemary Gutiérrez. Ella es nutricionista de nuestro establecimiento de salud de Condepampa, de Pulpuri Condepampa, y con quien vamos a conversar justamente qué alimentos son los más importantes que deberíamos consumir en esta temporada de heladas y de frío intenso que vivimos en la provincia de Chumbivilcas. Licenciada Rosemary, muy buenos días.
0: Muy buenos días, queridos oyentes de nuestro querido Santo Tomás, quien les habla, la licenciada Rosemary Gutiérrez Machaca, nutricionista a su servicio. ¿No? En esta oportunidad vamos a hablar sobre la alimentación saludable, justamente en estos cambios de clima, ¿no? Que ya se nos avecina la temporada de invierno, y por ende cabe recalcar que es muy importante nuestra alimentación, una alimentación saludable para fortalecer nuestras defensas y para que podamos prevenir, ¿no?, las enfermedades que comúnmente tenemos en esta temporada, como son las gripes, tenemos los resfríos, ¿no?, el tos, la tos, la fiebre, y más también para prevenir otro tipo de enfermedades que realmente aquejan a nuestra población.
23: Justamente de eso el día de hoy va a ser nuestro tema fundamental, porque ¿qué alimentos nosotros debemos proporcionar a tempranas horas? Nuestros niños van al colegio, nuestros infantes de repente allá a la cuna, al jardín, y los pequeños, obviamente muy pequeños, se quedan con mamá, pero nuestros niños están yendo en una gran cantidad también a las instituciones educativas. Entonces, de repente, hablemos por partes, ¿no? Licenciada, empecemos con los más tiernos, los que están al lado de mamá, los que están todavía con pecho, ¿no?, que le estamos dando de lactar. La alimentación en ellos básicamente tiene que ser ¿de qué forma?
0: Empezamos desde la lactancia, ¿no?, que son desde nuestros recién nacidos hasta los 6 meses, que es exclusivamente lactancia materna, ¿no?, a libre demanda, el cual tiene que ser, y recomendamos evitar, ¿no?, los calditos o las aguas o los matecitos, ¿no?, porque pueden desencadenar en general resfríos, ¿no? La lactancia materna o la leche de nuestras mamás tiene muchos beneficios, tiene muchos más nutrientes y les da también las defensas correspondientes para que pueda prevenir este tipo de enfermedades, ¿no? Hay estudios donde se demuestra que el darle tempranamente comida o agua o calditos o cualquier otro alimento anexo de la leche materna puede generar el riesgo, ¿no?, de primero las enfermedades respiratorias o las enfermedades diarreicas. En primer lugar, en nuestros menores de 6 meses, solo lactancia materna exclusiva y también el cuidado correspondiente, ¿no?, sobre la higiene y el abrigo también, ¿no?, en esta temporada, para prevenir este tipo de enfermedades.
23: Entonces, nosotros estamos tranquilas en tener que dar una protección al bebé, ¿no? Entonces, lo mejor es la lactancia materna.
0: En nuestros bebés hasta los 6 meses, ¿no?, que ellos netamente dependen de la leche materna, ¿no?, que es su único alimento. Y nuestra recomendación el día de hoy es evitemos darles matecitos, caldos o cualquier otro alimento antes de los 6 meses, porque hay estudios donde relacionan el inicio temprano de enfermedades respiratorias o diarreicas con el simple hecho de darles alimentos antes de los 6 meses.
23: Y eso no es bueno, ¿no? Y peor todavía si estamos dándole los biberones que tienen que estar bien desinfectados, porque de ahí empiezan también los problemas diarreicos.
0: Nosotros, al ser un ente de salud, sí o sí recomendamos evitar brindar, ¿no?, los biberones, porque los biberones, aparte de que son de un material plástico que ya se han dado cuenta que hay más estudios, hay también en las redes sociales incluso, no hay tantos estudios de los microplásticos que pueden generarse por poner agua caliente, y sin querer ya estamos dando una alimentación no adecuada para nuestros bebés. Entonces recomendamos evitar o prohibir, ¿no?, el uso de este
23: preferible
0: tipo de...
23: darles en cucharita, ¿no?
0: Sí,
23: cucharita.
0: Es mejor darles con su cuchara o con un vasito, ¿no?, que ellos que tengan, claro, en la casa, porque también está relacionado, ¿no?, con las caries, el uso de los biberones y también
23: la malformación en los dientes también, ¿no?, en las encías, sí. Los niños por mucho succionar trae problemas, consecuencias, entonces sí. Preferible evitamos los biberones, sí. No, si queremos tener a nuestros niños sanos. Entonces la alimentación materna sobre todo es exclusiva hasta los 6 meses. A partir de los 6 meses ya los niños comen, ¿no es cierto? Ya sí. Comen cosas suaves, como usted decía, evitar esos matecitos de repente podría traerles algunos problemas, pero si tienen los bebés, ¿qué podríamos darle?
0: Agua hervida tibia.
23: Podemos hacer un jugo, por ejemplo, de una mandarina, digamos, y lo podemos hacer calentar en baño maría.
0: Podría ser opcional, pero los zumos solo los recomendaríamos para brindarle el sulfato ferroso, ¿no? Que están recibiendo nuestros niños en la suplementación.
23: Cuando que tienen que tomar su jarabe de sulfato ferroso, ahí sí podemos decir que tome su zumo de naranja o mandarina.
0: Solo en esos casos, ¿no? Uh-huh. Porque las frutas se recomienda que les den acorde a su edad. De 6 a 8 meses la textura es aplastada o triturada o tipo puré, ¿no? Uh-huh. No licuado, ¿no? Esto cabe recalcar que evitamos lo licuado porque no estimulamos la masticación y por ende nuestro bebé no desarrolla la salida de los dientes tempranamente. De los 9 a 11 meses la alimentación complementaria es en consistencia picada, ¿no? Tipo matasquita, ¿no? Nos guiamos de ese modo. También la fruta puede ser picada. Uh-huh. Y en mayores de un año ya es un segundo tal cual como de normal, la olla familiar.
23: Normal, sí, ¿no? Entonces, bueno, esa es la alimentación que tenemos que hacer con nuestros pequeños. Ahora, nos vamos un poquito ya, los niños ya están caminando, ya están yendo a la cuna, ya están yendo al jardín. ¿Cuál es la alimentación que podríamos nosotros dar con mayor frecuencia o mejor en forma permanente para evitar sobre todo estos resfríos, porque estos los cambios de temperatura están bastante fuertes, ¿no?
0: Sí, la recomendación principal es que nuestros niños consuman alimentos caseros, ¿no? Alimentos saludables con alimentos de la zona, o sea, preparaciones saludables con alimentos que tenemos en nuestra zona y evitar los ultraprocesados, principalmente eso, porque los ultraprocesados no nos ayudan a mejorar nuestras defensas, al contrario, ¿no? Más bajan nuestras defensas y nuestros niños tienden a enfermarse, ¿no? Y muchas veces también han escuchado que el alimento preferido de las bacterias es el azúcar, ¿no? Uh-huh. O los alimentos ultraprocesados que son
23: muy
0: azucarados, con mucha grasa, con mucha sal, o que tienen muchas harinas refinadas, ¿no? Que tienen colorantes, preservantes químicos que nosotros mismos no entendemos, ¿no? La población en general, si lee al reverso de unas etiquetas, no entienden. Entonces, sí o sí priorizamos en nuestros niños que la alimentación sea variada y balanceada con alimentos que incluyan alimentos de origen animal, ¿no? Principalmente puede ser el huevo de gallina, puede ser huevo de codorniz, puede ser cuy, puede ser el cordero, pero siempre teniendo en cuenta el cordero sin su grasa, puede ser gallina, puede ser res, puede ser alpaca, ¿no? Que nosotros priorizamos que en el plato de nuestros niños sí o sí tiene que haber alimento de origen animal, porque estos nos ayudan en la formación de células. Uh-huh. También tiene que tener alimentos que les dan energía, ¿no? Como la papa que tenemos en nuestra zona, oca, el olluco, la quinoa, ¿no? Nuestros cereales andinos, quinoa, kiwicha, cañigua, nuestra menestra por excelencia acá que tenemos, el tarwi, ¿no? Son alimentos que producimos en nuestra zona y también tenemos que balancear con los alimentos reguladores o protectores, en este caso nuestras frutas y nuestras verduras, ¿no? En esta zona producimos, por ejemplo, zanahoria, hay mamitas que tienen sus fitotoldos o sus huertos, tienen también, ¿no? Verduras como la acelga, la remolacha o la betarraga, tienen la zanahoria, también pueden tener pimentones, tenemos pepinillo, ¿no? Tenemos que aprovechar la variedad de frutas y verduras. Además que le agregamos color a nuestras preparaciones y estos alimentos como las frutas y las verduras que tienen más vitamina C ayudan a prevenir las enfermedades que tenemos más en esta temporada, ¿no?
23: Y se ha visto también de que en las instituciones y jardines, sobre todo iniciales, ya muchas instituciones no permiten pues que traigan comida ultraprocesada, ¿no? Estamos hablando de esos yogures, de esos de empaques de galletas, eso ya están prohibiendo porque eso definitivamente no es una alimentación para nuestros niños.
0: No, más bien son, como se cabe recalcar, ese grupo de alimentos son los ultraprocesados, ¿no? Que tienen muchos aditivos, principalmente colorantes, preservantes y saborizantes, ¿no? Que no son naturales, al contrario, no alimentan nuestro cuerpo, solo pueden llenarlo, o sea, satisfacen el hambre, llenan, pero al ratito nuestros niños tienen hambre, ¿no? Lo ideal de un refrigerio saludable es que también tenga su alimento de origen animal, su alimento que le da energía y también su alimento que lo protege, ¿no? Esos tres grupos de alimentos que más antes se les ha mencionado, ¿no? Un refrigerio saludable, que está muy bien también que las profesoras también estén revisando, ¿no? Las loncheras últimamente, uh-huh, porque tenemos que evitar los ultraprocesados, ¿no? Como son los chisitos, los yogures saborizados, por ejemplo. Un yogur que se recomienda, por ejemplo, que ustedes le pueden enviar a sus niños es el yogur natural, que es el blanquito, que es sin azúcar, ¿no? Y lo pueden endulzar en casa con miel.
23: Frutita, con ajá, miel.
0: O con plátano picado, con manzana rallada, ¿no? Siempre hay opciones alternas al azúcar, uh-huh, o al azúcar refinado.
23: Y para cuando decimos, ¿no? Está haciendo bastante frío y para calentar al niño, al pequeño o al adulto mayor o en casa, ¿qué alimento es el que sería lo necesario, por ejemplo, para poder aumentar las defensas? Porque el frío nos está azotando y, bueno, queremos que la familia de repente entre en calor, como decimos, ¿no? En casa.
0: Claro, en situaciones en las que hace bastante frío, una preparación que generalmente abunda, pues son los caldos, ¿no? Uh-huh. En este caso, un caldo también tendría que tener su alimento de origen animal, ¿no? Sí o sí, en todos los grupos etarios es necesario el alimento de origen animal para la mantención de nuestra masa muscular, o sea, para nuestros músculos, para que estén sanos y no estemos débiles también, ¿no? Y para nuestros niños sí o sí el aporte de alimentos de origen animal para su crecimiento, ¿no? Uh-huh. Y también este caldito, como es caliente, tiene que tener bastante aporte de verduras, ¿no? Como ya se les mencionó, las verduras proporcionan vitaminas y minerales para fortalecer nuestro cuerpo. Y como fuente de energía le podemos poner quinoa o papa, o podría ser camote, o podría ser oca, pero sí o sí evitamos mezclar, ¿no? Mezclar, digamos, arroz con papa o arroz, papa y chuño. Tratar de evitar mucha mezcla para también... porque si no puede generar el aumento del peso también.
23: Hablando de caldos o de sopas, he visto bastante que por la falta de tiempo, generalmente hoy en día pues ya el tiempo es muy corto para todos, pero las facilidades que a veces dan estas comidas instantáneas, hemos visto estas sopas instantáneas en donde solamente echas al agua hervida este producto, o de repente pues ya ahora vienen en tuppers y solamente echas agua a ese tupper y bueno, lo mezclas y comen, ¿no? Hacen eso muchos jóvenes, vemos que se hace a veces en casa, hay que hacer estas sopite rápido, dicen, ¿no? Pero esto es cuán nutritivo es o perjudicial para la salud de las personas.
0: Para empezar, este grupo de alimentos, como son las sopas instantáneas o también los saborizantes, ¿no? Que tienen sobrecito, uh-huh, o los cubitos también que vienen en cierta marca, cabe recalcar que son alimentos ultraprocesados, ¿no? No son recomendables para nuestra salud y hay más estudios donde avalan que mezclar agua caliente o simplemente que esté hirviendo, echarlo en un recipiente de plástico, no es lo adecuado porque este tipo de plástico es desechable, por ende puede generar o soltar microplásticos, ¿no? Que es lo que últimamente se está estudiando más porque está relacionado a muchas enfermedades que están atacando en esta actualidad, ¿no?
23: Entonces no es recomendable. Denos un tiempo, hagamos hervir de repente nuestras patitas de pollo, nuestro pedacito de pollo, carnecita, veamos, o simplemente una sopa de viernes, como decimos, ¿no? Con uh-huh, bastante huevo, quesito, lechecita, y ahí preparar con nuestras verduras, poner algún, como dice la nutricionista, de repente alguna quinoa o un trigo, lo que tenemos en la zona, pero evitar esas sopas instantáneas que nos hacen daño a la salud. Bien, pasamos ya al tema de ya las personas, sobre todo adultos mayores. En casa siempre tenemos nuestros adultos mayores y que con esta temporada son los más afectados también. Entonces, uh-huh, con ellos, ¿el tratamiento cómo debe ser?
0: En ellos priorizamos también, ¿no? Que la consistencia sea la adecuada, porque cabe recalcar que nuestros adultos mayores en su mayoría ya no cuentan, ¿no? Con la dentadura completa y se les hace un poco más complicado la masticación, uh-huh, por ende tenemos que tener en cuenta la consistencia, ¿no? Generalmente ellos más por la costumbre están acostumbrados a consumir más caldos, ¿no? Pero cabe recalcar que la proteína más idónea para ellos o el alimento de origen animal adecuado es el huevito. Puede ser el huevito de gallina o también el de codorniz, ¿no? La cantidad se recomienda al menos de 2 a

0: Generan calor en nuestro cuerpo, ¿no? Y la hidratación, algo muy básico en nuestros adultos mayores. Cuando pasa el tiempo, a todos nos va a pasar eso, ¿no? Pasamos los 60 años, nuestro cuerpo va degenerándose. Entonces ya muchas veces no sentimos mucha hambre, no se siente mucho sueño, tampoco hay mucha sed. Por ende, es recomendable que nuestros adultos mayores estén adecuadamente hidratados, ¿no? Y de preferencia en esta temporada, agua tibia, ¿no? Podemos tener en nuestro termo agua hervida, nos servimos en tibia y lo más adecuado es tomarlo.
1: Muy bien, y si tenemos por ahí alguna frutita, lo podemos hacer hervir y de repente con sabor a esa fruta para que no se sienta de repente de que no, bueno, no me agrada,
0: El
1: ¿no?
0: agua pura.
1: Entonces lo podemos disimular, ¿no? Para nuestros adultos mayores. Algo que también preocupa, y nosotros trabajamos en el sector público y también en el sector privado, hay mucha gente, nuestro objetivo es el trabajo, el trabajo, el trabajo, ¿no? Cumplir nuestras metas, nuestra labor diaria para generar ingresos, ¿no? Y nos olvidamos de las personas, pues nos olvidamos de nosotros mismos. ¿Cuántos de nosotros tomamos desayuno a la hora? ¿Qué tomamos de desayuno? ¿En la mañana qué comemos? Si tomamos agua, no tomamos agua, comemos una fruta. Eso es lo que yo en la mañana también hablaba en otra estación radial y decía, ¿cuánto nos falta, ¿no? Estar promocionándonos este tipo de responsabilidades que debemos tener con nosotros mismos. Las personas que estamos pues constantemente en el trabajo realizando, también tienen que consumir.
0: Sí, muy. Todas las personas que, por todos los grupos etarios, tenemos que alimentarnos adecuadamente. Si no tenemos salud, tampoco vamos a rendir adecuadamente en el
1: No haber
0: trabajo.
1: trabajo, pues, ¿no?
0: Claro, entonces, si uno no se alimenta bien, a muchos nos pasa, no puede que por el apuro ya no desayuna. ¿Y qué es lo que pasa a media mañana? Tenemos hambre y tenemos ganas de picotear, ¿no? Algunos alimentos y generalmente cuando uno está con hambre tiende a picar lo que esté al alcance, ¿no? Y qué es lo que más abunda, pues son las empanadas, a veces la
1: Unas galletas,
0: gaseosa,
1: una
0: claro.
1: gaseosa,
0: Sí,
1: y ahí nos disimulamos. Ya en el almuerzo comeré. El almuerzo, y a veces no lo saboreas o no lo comes como debe ser. Y bueno, pues en la noche es donde te desfogas, ¿no? Y en la noche
0: claro.
1: sí voy a ir a comer un buen arroz chaufa o un pollo a la brasa. Y eso obviamente nos está haciendo daño.
0: Claro, puede desencadenar en otro tipo de enfermedades, ¿no? Que ya en su tiempo también se va a hablar. Pero sí o sí, como personas que estamos en el ámbito laboral, tenemos que darnos nuestro trato, alimentar nuestro cuerpo como corresponde, ¿no? Al menos tener el hábito de consumo de agua a diario, ¿no? Todos tenemos al alcance ahora los tomatodos, ¿no? Un tomatodo de material acero inoxidable, que es el más recomendable. Porque la mayoría va a optar por llevarse agua tibia o caliente, ¿no? Al trabajo para estar hidratado adecuadamente. Una recomendación que yo le doy a mis pacientes, desde que se despiertan hasta mediodía, tomar 1 litro de agua. Y desde mediodía hasta la noche, otro litro de agua, ¿no? Que es un vaso cada hora o cada hora y media, para así no estresarnos, porque a veces les decimos 8 vasos de agua o 2 litros que corresponde a la población en general.
1: Estamos más preocupados, ya uno me tomó, o dos, ¿a qué hora tomo el tercero? Entonces no, sino en todo el día tomar, ¿no? En todo el
0: En todo
1: día
0: el
1: y
0: día.
1: tener el agua a nuestro lado. Y el consumo de fruta es importante en las personas ya mayores.
0: Sí, en todos los grupos etarios el consumo de frutas y verduras, aparte de que nos fortalece en nuestras defensas, nos da fibra. Y la fibra nos ayuda a mantener nuestro intestino grueso sano, ¿no? O sea, que nuestra digestión sea la adecuada y prevenimos este tipo de enfermedades como el estreñimiento, ¿no? Que muchas veces en nuestra población justamente adulta tenemos, ¿no? Bastantes casos en los que por no consumir fibra, ya sea de la fruta o de la verdura, o por no consumir también suficiente líquido o agua, tendemos a tener pues esa predisposición a generarnos, ¿no? Problemas en la digestión y el principal problema es el estreñimiento, ¿no? Que aqueja a muchas personas, pero simplemente a veces por miedo no lo manifiestan, ¿no? Pero es muy importante tener en cuenta, ¿no? El consumo de la fibra para prevenir, ¿no? Este tipo de molestias, porque a la población que labora más que todo, porque es una actividad un tanto sedentaria, ¿no? No se realiza tanta actividad por ese motivo. hay mayor predisposición a que se pueda generar este tipo de molestias.
1: ¿Quién creyera que, bueno, el estrés también produce muchos problemas, ¿no? Incluso

0: de estreñimiento. El estrés, según los estudios de ya grandes científicos, es el que nos está matando y nos va a seguir matando a la población humana, ¿no? ¿Por qué? Porque tenemos tantos problemas. Ahorita estamos hablando de una cosa, pero ya estamos pensando en otra, ¿no? Ya estamos viendo qué vamos a hacer. Entonces, son tantas cosas que este mundo nos ofrece, pero que nosotros tenemos que vivirla adecuadamente, porque si no lo vivimos paso a paso, obviamente vamos a tener consecuencias a futuro, ¿no? Estamos hablando de nuestros niños, nuestros jóvenes y las personas mayores, obviamente los adultos también, ¿no? Para poder tener una vejez más tranquila. Y la alimentación, como dice la licenciada, es fundamental en todas estas etapas de vida. No nos olvidemos del agua, no nos olvidemos de las frutas, lo que nos dice, las vitaminas, proteínas, carbohidratos, toda esa alimentación que lo hacemos permanentemente. Y a eso se suma también la actividad física.
1: Sí, la actividad física es muy importante, ¿no? Porque también nos ayuda a aumentar el calor de nuestro cuerpo, ¿no? Principalmente en estas temporadas, y también ayuda a que nuestras articulaciones también estén sanas, ¿no? Y aparte cuidamos nuestro peso también realizando la actividad física, ¿no? El simple hecho de caminar al menos media hora o hacer una caminata un poco más, más fuerte, quizás en media hora, ¿no? Que lo recomendable siempre es realizar algún tipo de deporte también. En nuestros niños, por ejemplo, se inculcan, ¿no? El horario de educación física, y en los adultos también tenemos que darnos el tiempo de realizar actividad física, aparte que despeja nuestra mente, ¿no? Ayuda a nuestra mente a despejarnos y también soltar la carga o la presión laboral que podemos estar teniendo, ¿no?
0: Con el tema de la pandemia, licenciada, nos hemos dado cuenta que el área de salud ocupacional es fundamental en todas las instituciones, tanto públicas, las privadas las tienen, es obligatorio incluso, pero sin embargo no damos importancia. Decimos en un municipio, por ejemplo, ¿no? ¿Para qué va a estar pues un enfermero, o un técnico, o un médico trabajando, o un licenciado en nutrición? ¿Para qué? No, no, no es necesario, no. Ahora la ley dice que salud ocupacional tiene que estar en todos los espacios para justamente hacer estos momentos de pausas activas, ¿no? Estamos trabajando 3 horas continuas, es momento de pararnos, hacer actividades que nos permitan movilizarnos, activar nuestros piecitos, las manos, sobre todo en los niños, ¿no? Claro, los niños tienen su recreo, donde salen y bueno, juegan, pero también tenemos que pensar en los docentes, en aquellas personas que están frente a la computadora horas y horas y que no hay esas pausas activas y que eso nos ayuda también a mejorar. Por ahí es importante las capacitaciones que realizan ustedes en las diferentes instituciones, tanto públicas, privadas, municipios, instituciones educativas y todas las instituciones donde a ustedes les solicitan, dan a conocer pues de qué debe haber estas actividades, estas pausas activas y donde tenemos que motivar también una alimentación adecuada entre toda la población, ¿no es cierto?
1: Claro, este tipo de pausas activas fortalecen, ¿no? Nuestro vínculo social, aparte que podemos generar actividades, ¿no? Como para estirar nuestro cuerpo, ¿no? Que muchas veces, como se manifestó, la mayoría de los trabajos que podamos tener en el sector público o privado no acarrea tanta actividad física, ¿no? Entonces la mayoría está sentado, está en su
0: Trabajo
1: oficina.
0: más intelectual, ¿no? Pero que
1: Sí.
0: necesita también, pues, un momento, hacer una
1: Pausa.
0: pausa, ¿no? Y como dice su nombre, pausa activa, necesitamos,
1: Claro.
0: un poco, como dice, en este momento de frío intenso, si vamos a estar sentados, obviamente, el frío va a ser más fuerte, pero si hacemos alguna actividad, nos va a ayudar a que podamos estar más relajados y sigamos trabajando de mejor manera.
1: Claro, y aparte colabora con nuestra salud mental también, ¿no?
0: Muy
1: Cabe
0: bien.
1: recalcar con
0: Licenciada Rosemary, ya hemos hablado de la alimentación. En el caso, hay enfermedades que nos van a traer una mala alimentación, ¿no es cierto? Tanto en niños, a jóvenes, adultos, adultos mayores, en las diferentes etapas de vida. ¿Y esas enfermedades cuáles son? Se puede obviamente prevenir, pero hay muchas que ya vienen con mayor fuerza y bueno, uno tiene que continuar nada más con un tratamiento. Pero ¿cuáles son las consecuencias de una mala alimentación en la persona?
1: Principalmente las consecuencias son, ¿no? Las enfermedades no transmisibles que tenemos, ¿no? Empieza por el sobrepeso, luego pasa la obesidad, de la obesidad, si uno no tiene cuidado o no toma conciencia al respecto, ya podemos tener, ¿no?, otro tipo de enfermedades como la hipertensión, podemos tener enfermedades renales, a esto se puede sumar la diabetes, ¿no?, que es una enfermedad que últimamente está aumentando los casos en nuestro país. Entonces, para prevenir este tipo de enfermedades que lamentablemente en muchos casos no tiene cura y va a tener que conllevar un tratamiento
0: de por vida.
1: Claro, de por vida, un tratamiento farmacológico. Entonces, lo importante es prevenir, ¿no? Antes que curar, es mejor prevenir, ¿no? Que nuestro alimento siempre sea nuestra medicina y que nuestra medicina, claro, sea nuestro alimento. No tener en cuenta siempre, lo más importante en cada persona es la salud. Sin salud no podemos ir a estudiar, sin salud no podemos realizar nuestro trabajo o nuestras actividades diarias, ¿no? Por ende, es muy importante la alimentación saludable y prevenir a la larga este tipo de enfermedades que lamentablemente en muchos casos ya no tienen, ¿no?, una cura, tienen que tener un tratamiento de por vida.
0: Y eso hay que tomar en cuenta, porque de todas maneras el hecho de no tener una alimentación adecuada nos va a traer un problemas de la salud posteriormente, ¿no? Y como dice la licenciada, vamos a tener pues un tratamiento de por vida si es que bueno, nos coge una de esas enfermedades que por una mala alimentación ha contribuido, ¿no?, a desencadenarse y viene siendo pues la que tenemos que cargar todos los días, ¿no? Y, sí, y para eso es necesario pues de que vayamos, ¿no?, hagamos una consulta. Es bueno, ¿no?, porque ustedes también en el puesto de salud de Condepampa y en todos nuestros establecimientos cabeceras de las microredes, estamos hablando en Luzco, en Quiñota, en Libitaca, Belilla, hay un personal capacitado o un profesional nutricionista que está ahí listo para poder darles la orientación. Si usted no sabe cómo puede atender, cómo puedo trabajar con mi familia en el tema de la alimentación, entonces voy y recibo orientaciones. Si yo no sé en mi niño cómo voy a alimentarle, hay sesiones educativas, demostrativas, de preparación de alimentos, cómo tú puedes preparar, qué puedes preparar para mejorar. Los municipios están trabajando también en este tema. Hay áreas donde están trabajando a través de un proyecto importante del gobierno regional, que es la lucha contra la anemia, y están trabajando bastante. La Municipalidad Provincial en ese tema está trabajando el tema de la anemia, las sesiones demostrativas, educativas, de preparación de alimentos. Entonces, participemos en eso. En nuestros establecimientos de salud también se realizan a nivel de toda la provincia. Se realizan nuestras sesiones educativas y demostrativas de preparación de alimentos. Entonces, estamos trabajando por ustedes. Lo que necesitamos es que ustedes también contribuyan, que ustedes sean parte. Y no cuando ya estemos mal, recién vamos al hospital. Cuando ya estamos mal, recién vamos al establecimiento de salud. ¿Por qué no vamos antes? Ahora estamos con tiempo, vamos. Nos daremos pues toda la mañana, perderemos, pero no es perder, es ganar. Es ganar esa mañana para ver si estás bien, si tu niño está bien, si tu hijito mayor está mejor, o si tú estás bien, o la familia, o alguien de la familia. Hacerse un chequeo preventivo es bueno. Porque ahí puedes detectar que puedes estar iniciando una enfermedad, puedes estar iniciando un proceso. A muchas personas, a muchas mujeres, se ha detectado el cáncer de cuello uterino cuando hemos hecho el Papa Nicolau, por ejemplo. Y yo he visto de cerca, nuestro personal ha ido a buscar hasta su casa para decir, mira, estás con este problema, vamos a hacer el tratamiento. No es para que te desesperes, es para seguir adelante el tratamiento. Y hoy por hoy están sanas, sanas. ¿Por qué? Porque se ha detectado a tiempo. Claro. Sanas y siguen haciendo sus actividades, siguen haciendo sus cosas de cada día. Y esto ha sido, ¿por qué? Porque se ha detectado a tiempo. Y para él, la detección a tiempo, todo se puede solucionar. No al último, ya cuando uno ya está muy mal, ya está grave, recién vamos y a veces pensamos pues de que no, porque no me ha atendido inmediato, me he muerto o ha pasado algo. No es así, esto ha tenido que atenderse desde más antes. Entonces, para eso es justamente este medio de comunicación, este espacio que tenemos para llegar a usted, señora, señor, joven, niño, señorita, señora, que nos está escuchando, para decir cuánto me quiero. ¿Y cuánto tengo que ir ya a un establecimiento a hacerme un chequeo? un chequeo que me va a ayudar a orientar mejor mis condiciones de vida. Yo quiero vivir más tiempo, entonces tengo que cuidarme yo. No es que voy a trabajar duro y después voy a gozar de la vida. Trabajas duro y cuando quieres gozar, ya te vino la enfermedad. ¿Por qué? Te descuidaste de uno u otro tema y te enfermaste. Y todo lo que has ganado te va a servir para poder solventar tus medicamentos, tu tratamiento. Y de eso no se trata. Se trata de gozar, sí, de tu trabajo, pero también tener una salud que esté adecuada, que tú la cuides, que te cuides a ti, que te quieras a ti. Y de esta manera vas a tener mejor años de vida, gozando de tu familia, gozando de lo que se nos ofrece, ¿no?, en todo este mundo. En todo caso, licenciada, hay una gran actividad, hay un gran reto que tenemos en el sector salud, uh-huh. Y eso es pues con el tema, si tú quieres vivir más tiempo, entonces tienes que ver qué es lo que comes, ¿no? Y de sí. acuerdo a eso es también pues el promedio de vida que uno va a tener.
1: Claro, muchas veces, ahora que estamos bombardeados, ¿no?, con la globalización de las redes sociales, podemos ver, ¿no?, que hay personas que pasan o sobrepasan los 100 años, y justamente este tipo de personas han tenido una alimentación saludable, ¿no? Porque nuestro organismo también va a adaptarse a los alimentos sanos, ¿no? Contrario que los alimentos ultraprocesados que lamentablemente están de moda y que ya nuestros niños también conocen, ¿no? Pueden generar estos malos hábitos y por ende genera enfermedades en nuestro cuerpo, que a futuro vamos a lamentar, ¿no?
0: Muy bien, licenciada Rosemary, y yo creo que ha sido un tema muy importante que estamos tratando el día de hoy con el tema de la alimentación y bueno, pues un mensaje que habría que dar a la población referente pues a tener cuidado en lo que vamos a alimentar a nuestra familia, nosotros mismos, porque es necesario que la población tenga y escuche. Qué mejor de nuestros especialistas que son responsables, que han estudiado para ver el tema de la alimentación adecuada en las personas y ustedes nos puedan dar ese mensaje, ¿no?, a la población.
1: Muy bien. Personalmente invitarlos, ¿no?, al puesto de salud de Condepampa para realizarse un chequeo preventivo, que es muy importante, ¿no? Tenemos muchas veces más casos de las mamitas o los papás van por situaciones en que les duele la cabeza y resulta que tienen triglicéridos o colesterol alto, por ende se les invita a que puedan ustedes acudir al servicio de nutrición del puesto de salud Fulpuri Condepampa para que ustedes también puedan recibir la asesoría o la consejería correspondiente de acuerdo a la morbilidad, ¿no?, que puedan tener.
0: Claro que sí, en Pulpuri, en el hospital, en Libitaca, en Belille, Colquemarca, Capajmarca, Ayusco, Quiñota, en nuestros establecimientos tenemos nuestros nutricionistas, ¿no? Y si no, tenemos también al personal capacitado que está para poder orientarles sobre estos y otros temas que tienen que ver con una alimentación adecuada y de esta manera evitar problemas a futuro con nosotros y también con la familia o con nuestros hijos, ¿no? Muchas sí. gracias, licenciada Rosemary, por favor, acompáñenos si es que ya se dirige, quisiéramos que nos acompañe porque también tenemos otro problema que ha ingresado a nuestra provincia de Chumbivilcas, ¿no? No ha ingresado directamente, sino que ahora a nivel de la región del Cusco se ha reportado ya 5 casos de sarampión. El sarampión es una enfermedad que está atacando bastante fuerte, es una enfermedad muy contagiosa. Nos dicen los expertos que una persona con sarampión puede contagiar a más de 10 personas, ¿no? Sí. A que esté a su alrededor. O sea, yo estoy con sarampión y no me he dado cuenta, puedo contagiar a mamá, a papá, a quienes no han tenido la vacunación en su momento. Y esto se ha producido bastante, se ha contagiado bastante gente en lo que es la región de Puno. Ha ingresado a la región de Arequipa, ahora ha ingresado a la región de Cusco, en la provincia de Canchis, en el distrito de Sicuani. En Sicuani se han registrado ya 3 casos de jóvenes estudiantes universitarias que han venido. Una ha venido de Juliaca, Puno, y ha contagiado a sus compañeras, a sus amigas, pero como se hizo el cerco epidemiológico inmediatamente, ¿qué significa este cerco epidemiológico? Que como ya saben que de repente yo tengo el sarampión, ¿Ya? Entonces a mis contactos inmediatamente se bloquea, se hace una vigilancia, ¿no? Para que las personas que yo, con quienes yo he estado permanentemente en estos días, de con lo que he venido con esta enfermedad, puedo contagiar, puede ser mi esposo, mis hijos, ¿no? Las personas más cercanas. Entonces se hace ese cerco epidemiológico. Entonces, dentro de ello, se ha detectado que han sido dos estudiantes, dos compañeras más que se han contagiado, y por lo tanto hay ahora tres casos de sarampión en Sicuani. Uno, aparte de este uno, el cuarto caso es en Anta, ¿no? También una persona de veintitantos años que también ha estado con este síntoma y que ha sido positivo a sarampión y que también ha venido de otra región. Igual un niño, se ha dado a conocer de un niño de 5 años. Entonces son 5 casos de sarampión que se tiene en la región del Cusco. Ahora, la provincia de Chumbivilcas, estamos tratando de alertar a la población para prevenir, se está vacunándose casa por casa, y en estos días se ha detectado un caso que ahorita está sospechoso, no es confirmado, es un caso sospechoso que se ha aislado de un joven que ha venido de Arequipa hacia el distrito de Belille, ¿no? Y en Belille se ha dado los síntomas, la persona ha ido porque tenía fiebre alta, le empezó a salir esos granitos rojos que decimos, y bueno, pues ya es un caso sospechoso. Entonces se le ha aislado, se está haciendo todo el tratamiento, se ha enviado la muestra para determinar si es o no es, esperemos que no sea, pero lo cierto es que ya hay este caso sospechoso en la microrred de Belille, exactamente en el distrito de Belille, que es puerta de ingreso para Santo Tomás, ¿no? De Santo Tomás salen para los demás distritos. Entonces, ahora con las fiestas, muchas personas van y vienen, por eso tenemos que cuidarnos. Pero si estoy yo con tos, ya estoy con fiebre, entonces mejor me compro mi mascarilla. Nuevamente hay que utilizar las mascarillas. Ya se ha dispuesto a nivel del Ministerio de Salud el uso de mascarillas en espacios cerrados. ¿Para qué? Para que si yo estoy con mi resfriada, yo no tenga que contagiar a los compañeros o a los amigos que lo están. Entonces tengo que utilizar mi mascarilla por protección mía y por proteger a mis compañeros o amigos, o en mi familia, ¿no? Entonces, si presento ya mi fiebre muy alta, ¿no? De repente estoy tosiendo y por ahí me salen ya granitos rojos, inmediatamente tengo que avisar a la persona más cercana para que vaya al establecimiento de salud y diga, hay una persona en mi casa con estos síntomas, y que vaya inmediatamente el personal de salud. Entonces, inmediatamente va el personal de salud, o hasta pueden llamar al SAMU para que vayan a verificar, ¿no? Identifican si eso no es, y para tomar las acciones respectivas. Nosotros estamos muy preocupados desde el sector salud, porque esto es definitivamente, una persona viene con el contagiado y va a contagiar a más personas. Entonces lo que se quiere es que esta enfermedad desaparezca, y ¿cómo va a desaparecer? Nuevamente con nuestra vacuna. La vacuna que están yendo casa por casa nuestras brigadas, esa vacuna que pueden aplicarse también las personas, los jóvenes, ¿ah? Los jóvenes, no es solamente para los niños. Antes hemos estado trabajando bastante con nuestros niños menores de 5, 6 años, pero ahora no. Ahora se ha dispuesto en la red de Chumbivilcas hasta los 59 años. 59 años, mejor me pongo mi vacuna ahí de protección, para que si viajo, me voy, por si acaso, ¿no? Es mejor estar protegido. ¿Ya? Entonces, para eso se está trabajando actualmente a través de las brigadas del personal de salud que han salido por las diferentes calles, casa por casa, están realizando todo este trabajo. Es un trabajo bastante arduo que se ha dispuesto desde la Gerencia Regional de Salud para que salga todo el personal haciendo estas brigadas y se cumpla fundamentalmente en tener que vacunar. Hay que vacunar. Ahora han salido, se ha dispuesto que en todas las instituciones educativas, a través de un convenio que ha firmado el gerente regional de salud con el gerente regional de educación, todas las instituciones educativas del estado tienen que recibir al personal de salud para poder vacunarlos y evitar que se pueda propagar esta enfermedad en nuestros niños, ¿no? En nuestros niños, y de esta manera los protegemos. Los protegemos en los colegios, pero ahora, ¿qué pasa con las personas jóvenes en los institutos, universidades? De igual forma se tiene que cumplir esta actividad. Y de igual forma en los domicilios, en las casas. Por eso es que si usted sospecha o cree que de repente no le han podido vacunar, entonces es mejor recibir una vacuna de refuerzo que pueda de esta manera poner pues un pare a un contagio que pueda haber. Vamos a tener muchas personas que van a venir de Arequipa, Puno, siempre estamos, ¿no?, viajando todos los días. Entonces, ¿qué hacemos? Entonces nos protegemos. ¿El lavado de manos es fundamental, licenciada Rosemary? Claro que sí, ¿no es cierto?
1: Claro, sí, nos ayuda a prevenir muchas enfermedades, ¿no? Principalmente las diarreicas que tienen, puede, o las enfermedades respiratorias, ¿no? Es muy básico tener en cuenta que antes de consumir nuestros alimentos, después de ir a los servicios higiénicos, después de realizar nuestro trabajo o llegando a casa después de nuestra jornada laboral, sí o sí tenemos que lavarnos las manos, porque si no, las bacterias ingresan por la boca y tenemos, ¿no?, bastantes enfermedades que se pueden desencadenar.
0: Claro, y eso fundamentalmente tenemos que seguir inculcando en nuestros establecimientos de salud, en las instituciones educativas. Tenemos que volver. El problema del Cox, de esta enfermedad que es boca, pie, mano, es justamente a raíz de una mala manipulación, mal manejo de lavado de manos.
1: Claro, es muy importante por ello prevenir este tipo de enfermedades con la correcta el lavado de manos, ¿no? No solamente con el agua, tiene que ser agua y jabón.
0: El jabón va a ayudar a que resbale esas bacterias que puede haber en nuestra mano, sí, ¿no? ¿Para qué? Para que resbale, y con el lavado de manos, con el agua, va a hacer que se caiga y se muera. Sí. Ustedes acordarán, en el tiempo de la pandemia, se ha recomendado enormemente el lavado de manos. ¿Es fundamental? Sí es fundamental. ¿Por qué? Porque vamos a ayudar de que por nuestras uñitas, nuestras manos, que han manipulado de todo, en el trabajo, en la calle, entonces podamos evitar contagiarnos de alguna enfermedad. Y más ahora, con el tema del sarampión, también nos están recomendando el uso de mascarillas nuevamente en espacios cerrados, el lavado de mano, al momento de estornudar, ese es otro problema también, entonces estornudamos y nuestras gotitas de saliva lo botamos al aire, ¿no? Estornudamos y bla, todas las gotitas del aire salen por nuestra boca, y a las personas que están pasando, pobre de aquellas personas que pasan, porque esa persona que ha estornudado puede tener tuberculosis, ojo, puede tener sarampión, puede estar resfriado. Entonces, como nosotros estamos caminando por ahí tranquilamente, por ahí plaj, nos caen las gotitas hacia nuestra boca y nos contagiamos fácilmente. Entonces, claro, por eso es bueno que al momento de estornudar, ya debe ser parte de nuestra educación el utilizar el antebrazo. Claro, acá nuestra compañera de la parte técnica nos dice cubrir con el antebrazo. Ahora, si tenemos un pañuelo ese ratito o un papel higiénico, ya pues nos tapamos con el papel higiénico. Pero lo mejor es nuestro antebrazo, porque con eso estamos bloqueando que nuestras partículas de saliva salgan al exterior y por ahí caiga a la cara, a la boca de alguien que está transitando, o a un amigo, un compañero, o a mi familia que esté al lado. Desde pequeñitos tenemos que enseñar. Desde pequeñitos. A ver, estás estornudando, ya, cúbrete la boquita con el antebrazo. Inmediatamente, ya, vas a volver, ya, ya sabes. Ah, muy bien. Entonces, el pequeñito ya sabe que tiene que cubrirse, tiene que cuidarse desde esa edad. Porque si no, a futuro, si no hacemos caso, vamos a tener, igual como lo que hemos tenido hace poco, ¿no?, esa pandemia. Si nosotros actuamos con lo que ya nos han enseñado y con lo que hemos, de alguna manera, hemos frenado a esta pandemia, entonces vamos a estar bien. Recordemos, si ahora estamos hablando acá por los medios, es porque hemos salido victoriosos del problema de la pandemia, porque no nos ha derrotado esa pandemia. Hemos luchado frente a ello. ¿Y qué hemos hecho? Hemos cumplido lo que nos decía: lavarnos la mano, cubrirnos la boca al momento de estornudar o toser, utilizar mascarillas. Entonces, estos cuidados nos ayudan bastante. Entonces, no dejemos de lado, por favor, porque ahora nuevamente con el tema del sarampión, nos está pidiendo desde el Ministerio de Salud, nos indican de que nuevamente tenemos que volver a ello. Terminó la pandemia, ya nadie se lava la mano, ya se ha ido el virus, no. El virus hay todavía, ha venido en otra, como si hubiera mutado, viene con más fuerza. Entonces, y cualquier otra enfermedad va a venir con más fuerza por estos cambios climáticos, por este proceso que estamos viviendo a nivel mundial. Pero para eso tenemos que estar prevenidos, ¿Prevenidos con qué? Nos lavamos la mano, nos cubrimos la boca al momento de estornudar o de repente toser, utilizamos las mascarillas por respeto a nosotros y al resto que estamos, si estamos mal, o si de repente sentimos que de repente estamos con algún problema viral.
1: Un malestar.
0: No, un malestar. ¿Por qué? Porque no quiero contagiar a las demás personas. Eso ya es parte de nuestra educación, ¿no es cierto? Entonces, creo que estas cosas nos ha enseñado la pandemia y tenemos que seguir en ese mismo camino para evitar que esta enfermedad del sarampión vuelva a nosotros entre a nuestra provincia, y esperemos pues que con lo que ahora estamos viviendo a nivel de lo que es la región del Cusco, esto termine y no tengamos ningún problema a futuro. Ojalá Dios no permita que ingrese esta enfermedad, pero lo único que podemos hacer es el protegernos. ¿Con qué?
1: Con el lavado de manos, el uso de mascarillas, ¿no? Y la higiene en el estornudo.
0: Y la vacunación, que es lo fundamental. Es la única, el único escudo que vamos a tener. Y no lo decimos pues ahorita, no lo decimos porque nosotros estamos hablando que gracias a la vacuna ahorita estamos sanos. No, si nosotros hablamos de la historia del mundo, vamos a ver pues que con el paso del tiempo se ha logrado solucionar muchos problemas a nivel mundial, gracias a estas campañas de vacunación, de inmunización, que ha aparecido estas vacunas. Se han salvado miles, millones de vidas a partir de la década de los 50. ¿Contra qué enfermedades? La viruela, la malaria, la fiebre amarilla, el sarampión, la gripe española. Busquemos a ver en internet estas enfermedades, cómo mataban a tanta gente. Una simple gripe de repente española o un sarampión. Ahora estamos protegidos. Claro, estamos asustados porque no debería haber esta enfermedad que hemos venido tratando de que no entre a la población peruana. Pero ahora es momento oportuno de la vacunación. La vacunación que nos va a ayudar a protegernos, ¿no? Como nos ha protegido del COVID en su momento también las vacunas. Entonces, tenemos que pensar que esto no es broma, tampoco queremos alarmar a nadie, pero tenemos que protegernos, cuidarnos. Si Dios nos ha dado fuerzas hasta ahora para estar acá hablando y ustedes escuchándonos, es porque hemos salido de una pandemia donde mucha gente ha muerto. Sabemos, nuestra gente misma, de acá de Chumbivilcas, ¿cuántos han muerto nuestros paisanos a raíz de la pandemia? Y no estamos entendiendo esa magnitud. No será igual pues ahora, pero sí, un lavado de manos no nos va a hacer ni pobres ni ricos, solo que sí nos va a hacer protegernos frente a cualquier enfermedad. Licenciada Rosemary, ¿algo más de repente?
1: Y tener en cuenta, ¿no?, que esta enfermedad de sarampión se puede propagar más en esta temporada, que tenemos muchas festividades, ¿no?, en nuestro mes en Santo Tomás, que es el mes de aniversario, y por protegernos y por amor a nuestras familias, para también evitar propagar esta enfermedad, les invitamos, ¿no?, a que acudan también al puesto de salud o a esperar en sus casas respectivas, que se va a hacer la visita correspondiente para la vacuna.
0: Muy bien, entonces estamos, ya sabemos todos que tenemos que cuidarnos, protegernos. Este es el mensaje que nosotros damos desde la red de salud Chumbivilcas, a través de todos los establecimientos de salud con los cuales venimos trabajando. Entonces, pasemos bonitas fiestas, pero siempre cuidándonos, protegiéndonos, porque es lo mejor que podemos hacer por nuestra salud y por nuestra alimentación. Alimentémonos con nuestros productos que tenemos ahorita en la zona, en los cuales podemos pues disfrutar de todo ello, pero siempre en las medidas necesarias, sin excedernos también, ¿no? Porque también nos puede traer consecuencias. Muy bien, licenciada, le agradecemos por su presencia en esta mañana. Gracias por habernos acompañado en este programa el día de hoy.
1: Muchas gracias, licenciada Minos.
0: Será hasta otra vez. Ha sido la licenciada Rosemary Gutiérrez. Ella es nutricionista del puesto de salud de Condepampa, que si ustedes desean recibir alguna orientación, pueden visitarla en nuestro establecimiento de Conde Pampa o en cualquiera de nuestros establecimientos o también nuestro hospital aquí en Santo Tomás. A todos ustedes les decimos muchísimas gracias por habernos acompañado en este su programa Al Día con la Salud, que se emite los martes y jueves a través de Radio Corilazo. Será con nosotros hasta el día jueves. Muy buenos días. Permiso.
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10 de la mañana con 14 minutos. Atención, la hora nacional en el Perú. Son las 10 con 14 minutos. Buenos días, señoras, señores, damas y caballeros. A estas horas de la mañana, nuestro cordial saludo para todos y cada uno de ustedes quienes están en la sintonía de Radio Corilazo el día de hoy. Segundo día de la semana, martes, a los 16 días en el mes de junio. Casi ya llegando, acercando a lo que es día central del aniversario de la provincia de Chumbivilcas. Buenos días, señora, señor, y Maynayan, Cayoras, Totamantán, Pino, Capas, Caetaña, Muiramchane, Chirilla, Guairaya, Orjonta, Casanta, Lumanta, Pampanta, Guayjunta, Chailaro, Quingreinienta, Tucuininta, ahí. 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

10 de la mañana con 17 minutos. Atención, antes de iniciar nuestra programación, feliz cumpleaños en tu día. 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Atención, se comunica a los comuneros del anexo, a ver, del anexo de Malcosa para el día jueves 18 de junio. A las 6 de la mañana se llevará una reunión con el proyecto de plan de Mides para firmar el acta de padrón. En caso de que no asistan, serán excluidos del acta. Atentamente, la junta directiva. 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Junta Directiva. Atención, las 10 de la mañana con 19 minutos. 10 de la mañana con 19 minutos. 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

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No te quedes fuera, te esperamos, Agnatan, Nimoson Kiko, Achang, Yapegues, participen Kich, Minkascaña, Guajariscaña, Kashan Kichis. 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Atención, se comunica al barrio Los Ángeles para una reunión a llevarse a cabo el día de hoy, martes 16 de junio, a partir de las 5 de la tarde, en el lugar de costumbre. 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

Ay, ay, ay, ¿qué ha pasado? Las 10 de la mañana con 29 minutos. Las 10 horas de la mañana con 29 minutos. ¿Qué ha pasado? Iman banda, aquí te pasamos. Vamos con esta canción de banda típica de Japa, que dice Japacasa. De Japacasa Mara. Saludos a estas horas de la mañana también para nuestro amigo Edgar Bendición. Nos dice, hola, buenos días. ¿Cómo estás, amiga? ¿Cómo estás por ahí? Está nublado, los... A ver qué dice. La madera se malogra, pues. En Bray, Convención Cusco, frío, nos dice. Ay, ay, ay, qué frío que está haciendo, ¿no? Aquí en Santo Tomás también está un poco nublado, mi amigo Edgar Bendezún. Bueno, sí, pues, definitivamente, cuando viene la lluvia, se malogra, bueno, la madera, bueno, tantas cosas que uno trabaja, ¿no? Las 10 con 30 minutos, vamos con banda típica tradicional, Quello, Quello.

Banda de Quello Quello, las 10 de la mañana con 32 minutos. Ya se viene ya la fiesta, fiesta corrida de toros en Santo Tomás. Vamos con la canción de Florita Gómez, Flor de Capolí, a estas horas de la mañana. Nuestro cordial saludo también para Angie Tarapacá. Nos dice: hola, buenos días, amiga María Nieves. Saludos, muchas gracias, mi amiga, la señorita Angie Tarapacá. ¿Cómo está? ¿Qué novedades por Lima? Nuestro cordial saludo para la familia Tarapacá por Cuyahuata, Belille. Estos días hemos estado por Belille, en esquina Condes, el día sábado, en su bautizo de unos tres pequeños, ¿no? Ha habido corte de pelo, bautizos. Bueno, ahí hemos estado en la animación gracias a la familia Lupa Saxi, Lupa Acero. Hemos estado en esquina Condes y también por Cuyahuata se ha llevado pues una feria grande, ¿no? Organizado por la Municipalidad Distrital de Belille. Saludos para los amigos de Belille y Cuyahuata, en especial para nuestra amiga Angie Tarapacá. Yo no me olvido, ¿eh? Yo no me olvido. Y asimismo para nuestro amigo Nico Flores. Hola, un saludo por Arequipa. ¿Qué novedades por Arequipa? En Santo Tomás, Chumivilcas, el cielo está nublado. Va a ser, me parece que va a caer la lluvia. Hay que prevenirse. Nos han dicho que toda esta semana va a ser frío, ¿eh? Va a ser frío aquí en Chumivilcas. Saludos para Nico Flores por Arequipa.

Qué bonita canción de Floro de Capolí, Huayno Chumbi Vilcano, las 10:37. Huayno Taquicha tan churera, monches, a ver, Flor de Capolí, también canta pues Huaylía Chumbi Vilcana, ¿no? Las 10:37, 10:37. 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Nuestro cordial saludo a estas horas de la mañana. ¿Para quién? A ver, para Nico Flores. Por Arequipa nos escucha. Y también para Nelly. Nelly Condori. Saludos para mi papá en sus cumpleaños. Lucio Ñaupa, que se encuentra en Azángaro, Puno, escuchando Radio Corilazo mediante Facebook, nos dice nuestra amiga Nelly Condori. ¿Cómo está por Azángaro, por Puno? Mi cordial saludo desde Santo Tomás, Chumbi Vilcas. Gracias por escucharnos a Radio Corilazo, como todos los días y a estas horas de la mañana. En especial esperamos que este día lo pase un bonito día con toda la familia. Señor Lucio Ñaupa, feliz cumpleaños. El saludo cordial desde Santo Tomás, Chumbi Vilcas, para usted, de parte de su hijita, de parte de la ingreída Nelly Condori, a estas horas de la mañana. Seguramente el día de hoy van a festejar a lo grande con toda la familia. ¡Feliz cumpleaños, señor Lucio Ñaupa, por Azángaro, por Puno! Nuestro cordial saludo. Vamos a poner la canción de Flor de Capolí. Pero antes también queremos enviarle el saludo cordial para nuestro amigo que dice: hola amiga, buenos días, saludos desde Lima. Aquí en Lima también el clima está nublado, nos dice. Así es, por Santo Tomás, Chumbi Vilcas, también el cielo está nublado. Parece que alguien está llorando, ¿eh? No hay que llorar, no hay que llorar. Igual por Lima también dice que está nublado. Hay que cuidarse porque en estos meses el frío que está trayendo hay diferentes enfermedades, ¿ah? Hay que abrigarse bastante y hay que cuidarse. Hay que tomar agüita tibia. Matecitos, matecitos de hierbabuena, matecito de manzanilla, mi amigo.

favorito, las 10 con 44 minutos. Las 10 de la mañana con 44 minutos. Apurarse, apurarse, ya llegando pocos minutos para las 11 de la mañana. Ay, ay, ay, Otuscurucha, Otuscuru. La canción de los chumpes de Chumbivilcas que nos acompaña a estas horas de la mañana. Las 10 con 45 minutos, 10 de la mañana con 45 minutos. ¿Con quién nos vamos? A ver dónde está la canción, a ver dónde están las canciones. Mejor nos vamos con la canción de los elegantes Jorilazos.

0: La canción de los elegantes gorilazos, las 10:48. Seguimos con más música. ¿Dónde está? Ay, ay, ay, ay, las músicas, ¿qué ha pasado?
1: Pasión Bravía de Chumbivir.
0: Antes queremos enviar el saludo también para Fercito por Lima. Nos dice, hola amiga, buenos días, ¿no? Por Lima también está que hace frío. Está nublado el cielo de Lima. Asimismo, para nuestro amigo Francisco Luque, nos dice, hola amiga de Radio Corilazo, un saludo para la familia Luque, para Mamani, para Pacori, para la familia Chipana, por Azángaro Puno, nos dicen, toda la familia, a ver, toda la familia Luque, a ver, la familia Mamani, para la familia Pacori, para la familia Chipana, por Zángaro, por Puno, nos están escuchando Radio Corilazo. Para ustedes, para los amigos de Puno, nuestro cordial saludo. La gente de Puno están reventando estos días, ¿eh? Más que cualquier región, ¿eh? Ustedes ya se darán la respuesta por qué. ¿Qué será? ¿Qué será? La verdad es totalmente preocupante. Vamos con la canción de Fox Chumbivilcano, Pasión o Bravía de Chumbivilcas.

Y haciendo ya la hora exacta en Radio Corilazo, las 10 de la mañana con 54 minutos, las 10 con 54 minutos, 6 minutos, arribamos a las 11 de la mañana. A estas horas de la mañana nos vamos a ver con nuestro ABD comunicados que tenemos, a ver, se comunica a la población, ¿qué dice? A ver, comunicado. Se comunica a la ciudadanía de la ciudad de Santo Tomás, a ver, que con motivo de las fiestas, a ver, 201 años del aniversario de la provincia de Chumbivilca, se viene cumpliendo con un extenso programa de actividades, para lo cual se recomienda tomar precauciones en cuanto a la seguridad vial por el incremento del tráfico vehicular, por lo cual se exhorta y pide a los transportistas y vehículos como mototaxistas, a ver, mototaxistas, motos, vehículos en general, a los padres de familia y a la población en general a tener en cuenta este comunicado para evitar el accidente, a ver, de tránsito que pongan en riesgo a la vida e integridad física de las personas. Le recuerda proyecto de semaforización de la Municipalidad Provincial de Chumbivilca, Santo Tomás, junio 2026. 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Chaimanta Cajo, Oaxaca y Callayanta se pone en conocimiento que el proyecto de semaforización de la Municipalidad Provincial de Chumbivilcas viene implementando un conjunto de reuniones y cursos de capacitación para dar a conocer el objetivo central, metas y alcances del proyecto con todos los actores de la ciudad civil, como son transportistas, juntas directivas, vecinales, centros educativos y demás instituciones. El proyecto de semaforización alcanzará la programación de dichas actividades con anticipación, las cuales serán a partir del mes de julio del año 2026. 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Entonces, Chaikona Guajarico y Mincarico y Camosian, ya payan población, Nescato Guajarimosonquiches. Chaimanta, Jo Guajarico y Camoyayantas, comunicado, dice,
se pone en conocimiento de la ciudadanía de la provincia que a través del proyecto de semaforización de la Municipalidad Provincial de Chumbivilcas se adquirió un camión crúa, a ver el cual tiene cómo dar cumplimiento a las ordenanzas municipales vigentes, ha aplicado la medida preventiva de internamiento en el depósito municipal de vehículos mal estacionados en zonas restringidas, todo ello para mejorar el tránsito vehicular en la ciudad de Santo Tomás, el cual entrará en operación en cuanto se tenga la documentación legal para dicho fin. Cabe mencionar que las calles del centro urbano de la ciudad de Santo Tomás son muy angostas y los vehículos mal estacionados generan tráfico vehicular, poniendo en riesgo la integridad física de las personas. Nota, todo este procedimiento se coordinará con la Policía Nacional del Perú, Ministerio Público y la Municipalidad Provincial de Chumbivilcas, Santo Tomás, junio 2026. 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

0: 11 de la mañana con 04 minutos. 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Ves, los animales son las que más sufren, ¿no? Y eso es lo que no me gusta de la provincia de Chumbivilcas, ¿ah? En realidad casi no me llama la atención riña de gallos y también corrida de toros. No, no, no. Me da tristeza. Me da miedo. Hasta callaones, ¿vale? No pueden creer de que estamos aquí de ruedo de toros. Estamos a ver cuántos pasitos será. 5 pasitos al ruedo de toros. Pero en realidad, como que nosotros trabajamos aquí en la radio, estamos a 5 pasitos a ruedo de toros para mirar corrida de toros. Pero no tengo la curiosidad de mirar. Ay, ¿por qué? Porque me da miedo. Ay, ay, ay, 11 de la mañana con 05 minutos. Ya dejemos de hablar tanto, tanto. Mejor nos vamos con nuestros pasos comerciales. Ya regresamos.
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Con 27 minutos y estamos de vuelta para acompañarte con la buena música el día de hoy, martes 16 de junio. Saludos para los amigos de Erhuaca, para los amigos de Ayhuachuyo, para los amigos de Japajmarca, para los amigos de Cancahuani, a ver, por Pumapugio, por Yaviyavi, ¿qué tal los amigos mineros? Por Chacaray, Colquemarca, por Chocoyo, ¿qué tal? Buenos días, seguimos con buenos días, ¿ah? Buenos días, señores mineros, ¿qué tal preparativo para el día sábado, ah? Sábado, a ver, saludo a Chumbivilcas. Y domingo, día central, 21 de junio, ¿ah? O estoy mal, ¿ah? A ver, corríjame, ¿ah? Domingo, día central, desfile cívico aquí en Santo Tomás, tanto también de las autoridades de los diferentes distritos de la provincia de Chumbivilcas. Seguramente también van a estar presentes las autoridades de la región del Cusco y otros departamentos también. Por el aniversario de la provincia de Chumbivilcas, el 21 de junio, estamos cumpliendo 201 años de su creación política. Radio Corilazo siempre transmitiendo con la música chumbivilcana estos días, en vista de que estamos en aniversario. Y Radio Corilazo también en el mes de octubre está cumpliendo los 25 años al aire. 25 años de funcionamiento aquí en Santo Tomás, ¿eh? No es tan poquito, ¿eh? Son 25 años. 11:29, las 11 de la mañana con 29 minutos.

11:33. 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

Las 11 de la mañana con 36 minutos, la canción de los elegantes Gorilazos a estas horas de la mañana que nos acompaña. Ahora sí, nos vamos con este hermoso tema musical. Ya tenemos la canción del conjunto Huacari de Chumbivilcas para acompañarles esta mañana con la música chumbivilcana. 11:37. Saludos para los amigos por Puno, Juliaca. Para los amigos en el distrito de Belille. Nuestro cordial saludo también para los amigos en Libitaca a través de Radio La Única.

11:41, las 11:41. ¿Qué tal canción a estas horas de la mañana? Las canciones. Vamos con la canción de Durita, ve Dorita, Dorita, Dorita, Cusi Troncoso. Guaylea taquita choraica mozonches, guaylea taquita tosurucuiches.

Qué bonita canción, la canción de Pintaki, Muchero Baileta, Ectapsa. Las 11 de la mañana con 45 minutos, 11 de la mañana con 45 minutos, vamos con la canción, a ver con la canción de Flor de Capolí a estas horas, pocos minutos nos separa, para llegar a las 12 del día, hora del almuerzo. Hora de descanso. Guaile ataque con la chena y que vamos ya. Ay, guaile ataque ta cámara jalcha. Éramos 11, guaile ataque con ataque ya. Vamos, vamos, vamos, vamos cantando. Sufrimiento durante la pandemia, nentaje. La canción de conjunto Choje Belille de Chumbivilca. Saludos para los amigos de Cuyahuata, los amigos de Tuntuma, los amigos de, a ver, de Casablanca, los amigos de Collana, de Cuchubasi, del distrito de Belille. Vamos por esa, por esas pampas, a ver qué se llama estos sitios. Ay, ay, ay, por Patajcillo.

11 de la mañana con 53 minutos. La canción de las hermanas Flores de Chumi Vilcas. Nos vamos con la banda típica Huayno Marinera.

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12 del día con 30 minutos. Atención, la hora en todo el territorio nacional. En el Perú son las 12 del día con 30 minutos. ¿Qué tal los señores comerciantes en el mercado central y en las tiendas comerciales? Buenas tardes. Buenas tardes, señora, señorita. ¿Qué tal? ¿Hay venta o no hay venta? El día de hoy aquí en nuestra ciudad de Santo Tomás. Buen provecho con el almuerzo en los diferentes restaurantes también. En las pollerías. Qué rico comiendo la rica polladita. 12 con 31 minutos, nuestro cordial saludo para los amigos en la comunidad de Tirani. Los amigos de Yurenca, buenas tardes, Ñañay Toraya, Jai Comunidad Yurenca, Chailarupa, Lilian Chimeinayan. Asimismo, los amigos de Loroma. Los amigos de Yavina, los amigos de Totora Palca. Buenas tardes por Liki, buenas tardes por Alhuachuyo, por la comunidad de Huaraco. ¿Qué tal la gente de Huaraco, la familia? A ver qué familia. Toda la familia que existe, ¿eh?, en Huaraco. La familia Tintaya. ¿Cómo están? Buenas tardes por la comunidad de Huaraco. Nuestro cordial saludo para toda la familia Tintaya. 12 con 32 minutos, 12 del día con 32 minutos. ¿Qué ha pasado? Nos han enviado un documento de la oficina de la Policía Nacional del Perú, Cheilarwanta, Parachimascañ, Sojel, Jamaitota. Emanenme oficio número 115 del año 2026, región policial, Cusco, Nispatajel, Jaicamuscanco, señor director de radio. ¿Qué dice? ¿Qué dice? A ver, ay, ay, ay, ay, ay. Director Nespatas Cascay. Me parece que no ha sido para nosotros, ¿ah? Para, bueno. Emanenta, asunto, apoyo en difusión de nota de alerta con la desaparición de la menor Leonorro Quispe Wilcara, 17 años, por motivos que se indica, solicita. Denuncia policial de fecha 16 de junio, dice, ¿no? Tengo el agrado de dirigirme a usted con la finalidad de solicitar el modo expresional y en vía de reciprocidad el apoyo para la difusión radial de la nota de alerta por persona desaparecida de la menor Leonor Quispe Wilcara, de 17 años, quien desapareció el 8 de junio del año 2026, a horas de las 20 horas aproximadamente. Vestía una zapatilla, unas zapatillas blancas, buzo de color verde, polera color verde, en circunstancias que salió de su domicilio ubicado en la calle Calvario sin número del distrito de Santo Tomás de la provincia de Chumbivilcas. Cualquier información, llamar al celular 900-88-47, me parece ahí falta el otro número, ¿no? 957-82-76-54, Comisaría, a ver, Policía Nacional del Perú, Santo Tomás, se adjunta al presente una nota, ¿no?, de alerta. Sin otro particular, hago propicia la oportunidad para expresarle los sentimientos más distinguidos y estima personal. 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
Apellidos: Quispe Wilcara. Nombre: Leonor. Edad: 17 años. Fecha de nacimiento: 6/12/2008. País: nacimiento: Perú. Bueno, características: a ver, características, a ver, mestiza, cara sin formación, ojos negros, asimismo cejas sin formación, boca grande, nariz recto, cabellos negro, estatura 1.55, con textura robusta. Y otros, ¿no? Señales particulares: vestimenta, buzo color verde, polera color verde y zapatillas color blancas. 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Atención, convocatoria. Huajarico y Mincarico y Caramucia se convoca con carácter de obligación a todos los beneficiarios del anexo de Millototora a una asamblea extraordinaria a llevarse a cabo el día miércoles 17 de junio del presente año, a horas de las 4 de la tarde, en el local El Tambo del anexo de Millototora, con las siguientes agenda. 1. Socialización de las áreas delimitadas en identificación de las parcelas con nombres de beneficiarios con proyecto Huicillo Punco. Se les ruega puntual asistencia. Atentamente, la Junta Directiva y Plan Mires, debe ser, equipo de estudios del proyecto Huicillo Punco Nenme, Chacuajaresca, Mincaresca, Shankich, Sajay Napiña, comunidad Tajay, anexo Millototora, Anjay Piña, Ñañaycon, Turaycon, Oyarima, Shankis, Canconax, asamblea Kise, Apariconca, extraordinaria, Nesca, Jaycajten y Shankich, Pacarinta. Pacarín, 17 de junio, asamblea que escanca a las 4 de la tardeta, tardín maño, manto, tamantanch, tardetaña, las 4 de la tardeta. Maipen y Yankich, Caitambo, del anexo de Millototora, Ancheyapi, Yapaikichsa, Yapaikis, beneficiarios, Nentaj, beneficiarios del anexo de Millototora, una asamblea ordinaria en Ningchak, Pacarín, Juntanero, Kunkich, las 4 de la tardeta, Caitambo, Millototora, Ancheilla, Pichaipin, a ver, Javaringues, primer punto, Kasian, socialización de las áreas limitadas, Ningmi, y identificación de las parcelas, Nentaj, con nombres de beneficiarios con proyectos Huicillo Punk, Chaymantacharik, Parladinkich, Chaytan, Huajcamon, Junta Directiva, Amachulla, Faltaño, Puririkunkich, Pacare Tardita, las 4 de la tardita, Chaynat, Concaroachis, 4 de la tardita, Manar Gente, Huazapachachtin, Purinaikis, Kanka, Amachulla, Faltaño, Piconacharik, Ashankis, beneficiarios, ¿no? Entonces, Chaycona, Huajarico y Cona, Mincarico y Cona, Kay Oraspe, Kayaramos. El día con 39. Maiman Chirimayam Shansi, pues ojalaron, atención, se comunica al barrio Los Ángeles para reunión a llevarse a cabo el día de hoy, martes 16 de junio, a horas de las 5 de la tarde, lugar de costumbre, atentamente la Junta Directiva. 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

0: 12:40, 20 minutos, será la 1 de la tarde. Atención, atención, Chumbivilcas. Atención, Chumbivilcas, en este mes cultural participa en el gran concurso de trajes típicos y carros alegóricos y gana grandes premios. Chaycona, Oaxaquicona, Mincaquicona, caeramos a ver, participan kichis, riki, ñañaycon, toreycon, participaiches con lo que es trajes típicos, jinayat, carros alegóricos, chaycona, pa' premio, casa, trajes típicos, nescapas, primer lugar, 500 nuevos soles, segundo lugar, 400 nuevos soles, tercer lugar, 300 nuevos soles. 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Inscríbete hasta este miércoles, ¿eh? Solamente hasta mañana, no más, mañana termina la inscripción. 17 de junio termina a las 5:30 de la tarde en los siguientes puntos. Atención, para trajes típicos. Oficina de la unidad formuladora en la calle 2 de mayo. Los que van a participar, señoras y señores, señoritas, los que desean participar o los que van a participar en trajes típicos, tienen que ir a hacerse inscribirse a la calle 2 de mayo, a la oficina de la unidad formuladora. Ahí tienen que ir. Y los que van a participar en concurso de carros alegóricos, tienen que dirigirse a sugerencia de formulación de proyectos en el Palacio Municipal. No, nota, no te quedes fuera de te esperamos. Nispataj nirimos un kishchak, por inquiseña, hay premios especiales. Las 12 del día con 42 minutos. 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

12 del día con 50. Un ratito, pero ya se pasó un ratito. 12 del día con 50. Florcita, flor de ¿qué dice? Huacanqui, ¿no? Flor de Huacanqui. Antes nos vamos con nuestras canciones, ya con nuestras canciones. A ver, antes de ir con nuestras pausas comerciales, vamos a poner, a ver, may gente en choramosonches, a ver, los bravíos del corilazo. Paikon hasta quinta en choreramos onches, ya que horas tardía con piña y hasta una de la tarde, choras mañancha y éramos anches, que piña somos hasta quiñescona. Son bravíos del corilazo, amor perverso.

Una de la tarde con 6 minutos. Estamos en la última parte de nuestra programación. Feliz cumpleaños, 100 días.

La canción de Flor de Capolí. Vamos, señor Pablo Ancaya por Orcoma. Para el señor Juan Jucharo, Maipiñantari Capanquiches. Señor Faustino Zamata. Para el señor Ángel Wilca Chava por Quiñota.

9:10, hemos escuchado la canción de Flor de Capolich y si tota soy ñeñipi, cuchillo navaja soy ñecos cani mayar vidai, picho traicionaba champas y mat pasa y sangre nispacha y mata y mata churro pinzar y washangups nispacha. 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Bueno, la cosa jamón que allá fiestan por en acepja, señor Pablo Ancaya. 1:11. El tiempo es para estar alegre, ay, sí que no hay que estar triste. Bueno, y sé que nada, nadie le falta problema, ¿no? Siempre hay problemas por ahí, siempre hay, pero siempre la vida continúa para mal y para bueno. No todo es alegría, no todo es tristeza, de todo un poco, ¿no? 1:11. La vida continúa para mal y para bueno. No todo es tristeza. 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Vamos con la canción de Jessica Taipe, Gravinas de Corazón, paikona hasta quinientaña churei, kamusunchis, kai ponchao kunapi.

Ay, ay, ay, iman pasamos, aquí con la tapsia. Ay, ve dale ahí. Mejor vamos con la canción de Walter Zúñiga, pepta aquí guañía.

Hora nacional, la 1 de la tarde con 27 minutos. Estamos en la última parte de nuestra programación. Feliz cumpleaños en tu día. El día de hoy, martes 16 de junio. Atención, Guajarico y Quebras, Tardía y Compiña. Guajarico y Caeramos, ya haber comunicado. 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

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que ha recogido dos pasajeros de la posta de Yique hace una hora y media. Ajnayar pasajen, por favor, de repente la camioneta está por acá dentro de la ciudad de Santo Tomás. ¿Nos pueden traer su mochilita del abuelito nativo Leandres Rodríguez a Radio Corilazo? Che llama a Parampanqui coman ya, por favor, de paso les va a dar una gratificación. Son unos abuelitos que han venido para participar por el aniversario y se han olvidado su mochilita. 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A Parampanqui Comaña, que Radio Corilazo Maya, estamos ubicados, a ver, a Radio Corilazo, estamos al frente de Ruedo de Toros, Chaipin Conan Camunch, Amaña Mashkanquishñacho, Joaquín Canibanches, 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Se han olvidado una mochila color plomo de haber dentro de una mochila contenía DNI del señor nativo Leandro Rodríguez y de la señora Sixta García Corawa y tarjeta de pensión 65. Por favor, traer a Radio Corilazo. De paso le van a dar su gratificación. Los abuelitos están totalmente preocupados, llorando. 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Aparampuiches, ¿ya? 1 de la tarde con 32 minutos, 1 de la tarde más rato Oaxaca, Oaxaca, ya, más rato Oaxaca, 1 de la tarde con 32 minutos, ajnañen que éramos ya. Vamos con la canción de los chumpes de Chumbivilcas.

0: Qué bonito. Tíos Junior de Chumbivilcas, una canción realmente una tristeza, ¿no? Ay, hermanito, qué triste es la vida. Una de la tarde con... llegando ya a la parte final con nuestra programación Feliz Cumpleaños, Cento Día. Vamos con esta canción de banda típica de Guayani, Colquemarca. Paikunas taquiniwaña que lloras tu podirimosonches. Sumas banda típica Nescat, toca y ninguna piña.
1: Presentamos a la banda típica de Guayani, señoras y señores, con ustedes y hay que recibirlos con un fuerte y voto caluroso de aplausos.
2: Aplausos, hermano, no solo aplaudan pues en la corrida. ¡Qué rico, señores! ¡Que dan los aplausos!

Una en Radio Corilazo, la 1:48 PM. Vamos con este hermoso tema musical. Ya llegando pocos minutos, ya será las 2 de la tarde. Vamos a cambiar de ritmo, ya unos cuantos temas.

0: Una de la tarde con 51 minutos. 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Al dueño de la camioneta color plomo le suplicamos a que nos pueda traer esa mochila. Ya solamente contenía DNIs y jinayata tarjeta de pensión 65, nada más, porque no había ni nada, no había plata, no había otra cosa, solamente DNIs a nombre del señor nativo Leandres Rodríguez y de la señora Sixta García Coragua y una tarjeta de pensión 65. Ya le vamos a agradecer al dueño de la camioneta color promo que recogió de la posta de Yique hacia Santo Tomás. Una de la tarde con 55 minutos, una de la tarde con 55 minutos. Ya me voy, riposajñan no capas, pasapusajña cancunay en su magli cosille pasaricun quiches, pacariña no caban toparicosón, srique a partir de las 10 de la mañana, che, ahora está ñe toparicosón, si ya toparáñez camaña, ya les dejamos con nuestras pausas comerciales. Hasta mañana, Dios mediante. Que hay piña pausas comerciales.
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¿Cómo están cada uno de ustedes? Un saludo de muy especial, el que les saluda es su nutricionista dietética humana, que siempre estamos pendientes de su salud, alimentación y belleza, ¿no? Qué tan importante es nuestra salud, por eso en esta mañana vamos a hablar cuánto importante es nuestra alimentación, qué puede evitar si nosotros nos alimentamos bien. ¿Por qué les digo eso? Muchas veces nuestra visita, ¿no? ¿Cuántos de nosotros, de nuestros visitantes, de nuestros clientes que nos visitan, muchas veces, a veces nos preocupa por la situación, por las alimentaciones que ellos llevan? Como nutricionista que siempre los aconsejo que tan importante es nuestra alimentación dependiendo del estado, ¿no? De la edad muchas veces, qué tipo de alimento le consumimos para que así nosotros podemos vivir sanos. En especial en esta mañana vamos a hablar de esta enfermedad, de lo que es la gastritis. ¿Cuántos de ustedes con esta enfermedad muchas veces están postrados en la cama, ¿no? Es una enfermedad, como podríamos decir, hay varios tipos de gastritis, pero lo más importante, la gastritis, pues los más comunes, hay dos tipos. Se podría decir lo que es la gastritis aguda y lo que es la gastritis crónica. La gastritis normalmente es una inflamación, o se podría decir una hinchazón, hasta irritación o revestimiento del estómago. Dependiendo de la mucosa de gástrica, muchas veces podemos sufrir de este tipo de problemas. Como les menciono, ¿no? Cuando es crónica, muchas veces ni siquiera podemos llegar a curar. Puede ser de larga duración, dependiendo la causa más común que se podría decir, ¿no? ¿Por qué es lo que puede afectar o qué tipo de infecciones o bacterias podría afectar en este caso lo que es la gastritis aguda o crónica, ¿no? O muchas de ustedes preguntan qué es lo que causa, qué es lo que nos hace daño, qué debemos evitar, ¿no? Hay ciertos alimentos que sí deberíamos evitarlos y hay alimentos que pueden provocar, o hay veces simplemente qué es lo que verdaderamente hace daño lo que es la gastritis. ¿Usted quiere saber qué es el primer causante de esta enfermedad gastritis crónica? Porque no estamos hablando de una gastritis normal, estamos hablando, nos referimos a lo que es la gastritis crónica. Uno de ellos, el causante, lo más común en la gastritis es lo que es el Helicobacter pylori. Esta bacteria es una, como se podría decir, más frecuente, es una bacteria que puede vivir en el revestimiento del estómago, ¿no? Causando muchas veces lo que es la úlcera, a pesar que el estómago son por capas, puede llegar a tener lo que es la úlcera, o podemos llegar a tener lo que es la úlcera. Entonces, ¿qué tan importante es eliminar? ¿Qué tan importante es detectar esta bacteria, Helicobacter? Porque se podría decir que es muy peligroso para un ser humano si nosotros no lo tratamos a tiempo este tipo de problema. Entonces, usted, señora, ya tiene estos síntomas. Les vamos a mencionar algunos síntomas que podría tener lo que es el Helicobacter comunes. No siempre es igual, pero lo más importante es, por ejemplo, cuando usted tiene dolor, ardor en el estómago, muchas veces acidez estomacal o eructos frecuentemente, o podría ser náuseas o vómitos, solamente se puede presentar en las mañanas. O también algunas veces hinchazón abdominal, que es muy distinto a lo que es el boca del estómago, o hay veces pérdida de apetito, de peso también, ¿no? La mala digestión, hay veces huele la boquita muy fuerte, ¿no? Hay veces suena el estómago, dolor de cabeza, todo eso presenta lo que es el Helicobacter pylori. Entonces, hoy sabremos qué es el causante, qué alimentos hace daño, hay bebidas también puede hacer daño, hay alimentos que también puede hacer daño lo que es la gastritis, ¿no? Si usted quiere evitar la gastritis, si ya lo tiene la gastritis, evita lo que es algunas frutas cítricos, algunas verduras que son flatulentas en este problema, o si no también algunos productos lácteos que también lo va a hacer daño, lo que es los azúcares, las harinas y todo eso, si usted ya pues puede evitar si en caso ya tiene la gastritis, ¿no? Entonces, o también algunos alimentos, por ejemplo, con una persona ya tiene gastritis y payapita, que podríamos decir, hay muchas personas, es triste decir, hay veces aconsejar sin saber que esa persona necesariamente lo puede consumir. ¿A qué me refiero? Por ejemplo, en todas las visitas que mayormente que me hacen, como en Macusani o en Azángaro, porque en Ayaviri no se escucha mucho, no, hasta en Sicuani, ¿sabe qué pasa? Muchas personas me dicen, ya no como carnes rojas, ya no tomo leche, ya no como queso, ya no a veces es triste escucharles a esas personas que ya no consumen lo que es las carnes. Usted como nutricionista, mira, les voy a mencionar, bueno, aunque nos pasa el tiempo, pero mira, las carnes rojas son ricos en nutrientes esenciales como proteínas en alto.
alta calidad. Mira, señora linda, usted que escucha nuestra emisora, si usted no come las carnes rojas, de todas maneras ya pues está evitando de comer lo que es las proteínas de alta calidad, lo que es el hierro, el zinc, lo que es la vitamina de complejo B, lo que aporta en el cuerpo. Lo más importante, las carnes rojas también pues contribuyen en nuestro cuerpo, lo que es en el tejido muscular, en la formación de glóbulos rojos, ¿no? O sea, tantos, por ejemplo, las carnes rojas también ayuda lo que es en energía, lo que tiene proteínas. Por ejemplo, las proteínas es fundamentalmente necesario en nuestro cuerpo. Más que todo, las proteínas ayuda en nuestra masa muscular. ¿Por qué crees que aquella persona que no come carne automáticamente está bajando de peso? Y no solamente de peso, muchas veces el cansancio físico se siente débil, ya no hay valor. Esa persona muchas veces va a llegar a tener hasta problemas del sistema inmunológico. Se va a sentir débil. Todo eso gracias por no alimentarse los carnes rojos. Recuerda, los carnes rojos trae los más 5 importantes que lo puedo mencionar como nutricionista. Lo que es las proteínas, el hierro, que tan principalmente la forma de hierros que hace o que trabaja a oxigenar la sangre. Imagínate, si usted tiene poco hierro, obviamente ya va a llegar a tener anemia. Y muchas veces hay personas, por ejemplo, buscan hierro, no sé qué tipo de hierro buscan, pero muchas veces que este hierro que puede consumir fuera de la sangre es totalmente dañino. El zinc es un mineral clave y fundamental para el sistema inmunológico. Por eso digo cuánto importante es la alimentación de carnes rojas. Entonces, no se olvide de comer sus carnes rojas y los beneficios que puede tener. Entonces, si ustedes se alimentan como debería ser, todo esto aporta en el sistema del óseo. Hablando de la leche, por ejemplo, ¿cuántos de ustedes, mamitas lindas, que ya no pueden consumir leche por los síntomas de la gastritis? Pero la leche es de verdad que aporta numerosos beneficios para nuestra salud. Por ejemplo, fortalece lo que es los huesos, los dientes, puede prevenir enfermedades como lo que es osteoporosis, puede prevenir lo que es el cáncer. ¿Por qué puede prevenir? Porque la leche tiene lo que es el calcio, tiene proteínas, tiene vitamina de clase A y de clase D y lo que es la B2. Tiene fósforo, tantos componentes que tiene la leche, y muchas veces hay naturistas que dicen, no, que no debes comer leche, que no debes comer carne. De verdad, muchas veces da pena decir que hace mucho daño a nuestros radioyentes. Entonces, es muy importante su visita para que así también hay muchos productos. Si estamos hablando solamente de esto, hay muchos productos que nosotros que deberíamos consumir como seres humanos. 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

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Solamente hay que identificar si es crónica o es aguda, chay manjinan. 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Si chus han kai úlcera niskawanya kashanki, muchas veces tienes náusea, hasta puedes llegar a tener lo que es la úlcera crónica, hasta puedes eliminar.

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Atento a la hora exacta en Radio Corilazo. Atento, ya son las 4 de la tarde con 8 minutos, 4 y 8. ¿Qué tal, amigos? Tengan todos ustedes muy buenas tardes. Buenas tardes, Perú. Buenas tardes, provincia de Chumbivilca, Santo Tomás. Buenas tardes, Baikachay, Panachay, Aliliancho, Alejliacho, Cusiscacho, Yaquiscacho, Renigascacho, Echari, Utilañacho, Saicoscacho. Mira, ponen que hacen que te. 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Ya chaleaba con Ampuncho, Maikonatan Purine. Maikonatan, amigo Juan, con Ampuncho, Purirain, que no sabe que no hagas el chaleado con Ata Puririne. Así es, ¿ah? Tampoco su marcha ya casi ni que camputa yo se lo hace lindo ya. 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Gracias, amigos. Ahora sí, ya estamos aquí en la radio. Pues ya no gas pa' una o pa' evitar. Así es, ¿ah? 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Muy bien, amigos, saludos para mis amigos, picunachari, que chagra, pilian, que ishanko, genante el lugar, pe, genante el lugar, picunaca, chagra, gaspe, papagaste, y vaya, que chay, caesian, qué bonito. Saludos para mis amigos, a través de los 1210 amplitud modulada. 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

Atento a la hora exacta en Radio Corilazo. Ya son las 4 de la tarde con 19 minutos, 4 con 19. ¿Cómo avanza la hora, los minutos? Rapidito volando, ¿eh? Volando, amigo Juan, caramba, ya está a las 4 de la tarde, pues tu curcón cañea. 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

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Saludito para Lourdes, que dice señora Lourdes Allanche Minaya, señora María, Paikuna Erika Radio Corlastoco, Yaricunco, familia Mesa, familia Guamaní, Zapaponcha yo, Yarimanches, muy bien, ¿eh? Saludo para Giovanna Madariaga, que dice Giovanna Madariaga, Allanche Minaya, Kailibitaca, Ancha el lugar, Paikunaca Radio Corlazón Cusca, familia Andía, ¿qué tal familia Cincia, Allanche Minaya, familia Paco? Paikuna Erika, hinchas y fanáticos de Radio Corilazo. Así es, ¿am? Saludo para mis amigos en el distrito de Belili Yacta. Belili Peri, ¿qué tal? Y miren que chinguiches. Saludos para la señora Leonarda. Señora Leonarda, Maipiña y Mina y Kina. 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Así es, ¿am? Saluditos también para el amigo Ernesto Veracocha Willy. Señora Nati. Señora Celia Paikunaya Radio Correo Sudaco Yaricunco, saludo para la mamita Roxa. Señora Roxa, buenas tardes, Alillán Cheminayan, saludito para Cerva. Saludo para Jessica, igual saludito para Flor Yolisa, que dice Flor Yolisa, Alillán Cheminayan, Paikunay, Conaponchoca, Full Chamba. Saludo para el amigo Charranguito, Charranguitos, Maipicha Puricusian. Bueno, con Amponchoca, bueno, y mi hermana Yanca y con Apa y con Apsca y Antareca. Así es, ¿ah? 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

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Ya son las 4 de la tarde, 27 minutos. Las 4 y 27. 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Tranquilo, hay que esperar. ¿No es cierto? Solamente hay que dar confianza. Dios ni le inspira confianza. 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

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A ver, saludo para mis amigos. Aliyancho y Minayan, que hacían quiches, Veracocha. 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Saludo para el amigo Jorge Bobadilla, ¿qué tal, Alillancho, Eminal, señora Andrea Mendoza? Saludos para toda la familia Mendoza, Celia Mendoza, Le Mariahtapi, Claudia Mendoza, Pipes, Ariquipe, Mariahtapi. Muy bien, ¿ah? ¿Eh? Taquillato, choreamos, seguites.

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Ya son las 4 de la tarde, 34 minutos, 4 con 34, programa Atardecer Corilazo. 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Vaya que chay, panachay, casa naturista de la señora Susana. 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Muy bien, saluditos. 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Atención, ¿qué tal, Veracocha? 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Así es, amigo Juan. Espacial, mi amor.

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Bueno, Sara Chaparguayo. Mona, eso me taquizas con Aguayera. Va a ser Radio Colilazo programa. Atardecer, Colilazo, Villares, Guay, que para con apaga. Así es, amigo Juan Nevain. Ahora sí, con Aguayo, que no se calla punzón. 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Atención, comunicado. 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Taxista García Coragua. 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Una mochila color, o imanche. 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Atención, Guajaricoso, a todos los familiares, amigos, vecinos, población en general, el sensible fallecimiento de quien vida fue el señor Aristides Castillo, Nina Vilca, el día de hoy en la noche es el velorio, ya en el distrito de Quiñota, anexo Cochincha, el día mañana miércoles 17 sepelio en el distrito de Quiñota. Quedan cordialmente todos invitados a acompañarse a en su última morada. Atentamente su yerno Chaime Oaxacuasca. 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Licor maldito. 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

0: a través de Radio Corilazo, Copas del Perú, Copas del Cusco, Paigonazo Machata, Taquerabón, Cobragocha, Mario Cabana Lagos, Elizabeth Cabana Lagos, Paigonatarique, Bandorichata, Tepsiaramón, Taquerabón, Tajina, ¿eh? Así es, Baikichay, Panachay, a ver, atención, Centro Naturista, El Aguilar, mi hermano, Uncuicunao, Uncuchanque, Guasanana, Omanana, Rigranana, Centuranana, Chemanta, Conan, Carique, Uncuichanguichas, 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Saludito para Elsa Pacheco. ¿Qué dices, Elsa Pacheco? 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Igual, saludo para la señora Leonarda. Señora Leonarda, Radio Corilazumanta. 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Saludo para la señora Leonarda. 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Ahora sí, nos vamos a una pequeñísima pausa comercial a través en los 1210 Amplitud Modulada.
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Presentó la hora exacta y radio Corilazo, ya son las 5 de la tarde con 17 minutos. 5:17, así está. Así va, y cachai, panachai, ahora sí nos vamos con Agua Jigrón, se calla puso, Guayrabase, radio Corilazo, programa Amanecer Corilazo, Yare, Guayquepana y Conapaj. No, no, Atardecer Corilazo, ¿eh? Atardecer Corilazo, Amanecer Corilazo, no es panteo, maipisri. Ahí nere, tutamanta, nikikan, Amanecer Corilazo desde las 4 hasta las 6 de la mañana. Ahora sí nos vamos con Anca Picona, Maicona, Sotembello, Simonches, a ver, atención, Corandera María de los Ángeles, Corandera María de los Ángeles, Chaype Conanca, Paramonco, Paicona, a ver, Imacona 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Casca. Ahora sí, taquichato chorean, pues ahí dice, pienso soma taquichascona, Guayrabasa, radio Corilazo, programa Atardecer Corilazo, Villares, Guayquepana y Conapaj. 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Ahí está. 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

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Muy bien, buenas noches, señores. Moraña, ya son las 5 de la tarde, 31. 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Saludito para la señora Leonarda. ¿Qué dice, señora Leonarda? 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

Atento a la hora exacta en Radio Corilazo. Y Moras Chayan, amigo Juan, apúrate. No sabré que no hay que ser. Ya son las 5 de la tarde, 36 y minutos 5:36, Munay Somata, Kichanskona, Guayrabasa, Radio Corilazo, Manta, Munay Tarigue. 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Saludo para la señora Leonarda. ¿Qué dice señora Leonarda? 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

momento, la hora exacta en Radio Corilazo. En Moraciaña, Vallecachay, Panachay, ya son las 5 de la tarde, 46. 5:46 minutos. 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

0: Atento a la hora exacta en Radio Corilazo. Ya son las 5 de la tarde, 55. María Isabel Carrillo, Payroso, Machata, Taquicabunco. Mona y Soma, Taquicacunata, Paricamone, Guayrabaza, Radio Corilazo. Programa Atardecer Corilazo, y ahora sí nos vamos. Nos vamos y nos vamos para Cariño Valleseco, Teramosa a las 4 en punto de la mañana. Totabanda, Totallabanda, temprano, hora exacta. Huasi Chayquima y Lajta Chayquima en Chayaramos allá. Buenas tardes, buenas noches. Buenas noches, ya está Totarapscañata. 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Muy bien, amigos, ahora sí nos vamos. Gracias, Topananches, Cama, Pagarín Cama, Cuaranca, Teatrín Municipal, Chema, Ojrato, Vestairuso. Ya, Che, Perique, mi mano, tu caigona, que hacen, Cheito, Choreramos, un celular, man. 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Gracias, amigos, Topananches, Cama. Buenas noches, alientar de cacho, ya.
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Atención, atención, a la hora ya son ya las 6 con 19 minutos, 6 de la noche con 19 minutos. Por eso, pues, a Desincha y con Ayanga y Camuncia, Antaquichacuna, Vascona, ahora, Chata, Tuzurcuinci, Taquirocuinci, Amarronega, España, Mafiñacuspaya.

Chumbivilcas, tierra querida, desde lo más profundo de nuestro sentir y con la más sincera devoción, tus hijos, nacidos de tu estirpe, forjados por tu esencia, festejamos y te honramos hoy que es tu aniversario.

Atención a la hora, ya son ya las 6:26, 6:26. A ver, Bajarique, mi carique, gase, arique, atención, atención, Chumbivilcas, en este mes cultural participa en el gran concurso de trajes típicos y carros alegóricos y gana grandes premios. Concurso de trajes típicos, a ver, el primer lugar, 500 nuevos soles, segundo lugar, 400 nuevos soles, tercer lugar, 300 nuevos soles. Concurso de carros alegóricos, primer lugar, 3.000 soles, segundo lugar, 2.000 soles, tercer lugar, 1.000 soles. Inscríbete hasta este miércoles 17 de junio hasta las 5:30 de la tarde en los siguientes puntos: para trajes típicos, oficina de la unidad formuladora en la calle 2 de mayo. Para carros alegóricos, sugerencia de formulación de proyectos en el Palacio Municipal. No te quedes fuera, te esperamos. Por eso inscribía Chicamis. Las van a participar en Siriki, que concurso de trajes típicos y carros alegóricos. Pay con Arik, suma, tayan, emoción, Chicapurisi. Participa ya muy en que aniversario de nuestra provincia de Santo Tomás Nizca. Piña, así es, a ver, Maipiña, más taquicona, caigamos.

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Soy a las 6:35, 6:35. Seguimos con más temitas musicales. Usoro Cuisi, Taquiro Cuisi, Amarrenegas Paya, Mafiña Cuspaya, Cusi, Cusilia, Cunanguras, Tuta Chata.

0: Muchísimas gracias, amiga, a los buenos amigos que son pues.
1: Atención, la hora que soy a las 6:56 hasta esta horita con su programa Atardecer Coriloso. Con nosotros será el día de mañana. Ya viene el siguiente programa. Con ese hermoso programa lo dejamos.
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